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1: De la noche y 3 minutos. ¡Súbele!

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1: De la noche y 22 minutos. ¡Súbele!

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0: 8 de la noche y 2 minutos.
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0: 8 de la noche y 40 minutos.
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1: De la noche y 43 minutos.

0: 9 de la noche y 55 minutos.
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1: De la noche y 3 minutos.
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1: De la noche y 21 minutos.

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1: De la noche y 41 minutos.
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2: Son las 12 en punto.
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1: La 1:02.

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0: 2 de la mañana y un minuto.
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1: De la madrugada y 20 minutos.

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1: De la madrugada y 44 minutos.

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1: Cuatro de la mañana y 22 minutos.
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Oyentes, a esta hora tengan ustedes buenos días, buenos días, buenos días. ¿Cómo amanecen? ¿Cómo estamos en esta mañana ya de lunes? Inicio de semana hoy 22 de junio del año 2026. Qué rico acompañarles a esta hora de la mañana a toda la audiencia de la emisora 88.4. 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

En primera instancia, dando gracias a nuestro Padre Celestial hoy lunes. Hoy lunes ya 22 de junio del año 2026. Bienvenidas y bienvenidos todos a esta nueva programación de los 88.4. Esta es la caliente, la que te prende. En esta mañana de lunes, inicio de semana, primer día de la semana, y como siempre dando gracias a nuestro Padre Celestial, a nuestro Dios, quien es el orientador, quien nos da la mano, quien nos acompaña en todo momento, en todo lugar, en toda circunstancia. Hay que dar gracias a Dios por este maravilloso día, por este inicio de semana. Te lo encomendamos a ti, Dios, en todas nuestras actividades diarias en el campo y en la ciudad. Así como lo dice Dios en Deuteronomio 28, Dios te bendecirá en la ciudad y te bendecirá en el campo. Claro. Dios está ahí siempre latente con nosotros, donde quiera que estemos, donde quiera que vayamos, siempre de la mano de Dios. Y por supuesto la obediencia, que es lo más importante. Ahí lo dice en Deuteronomio 28, cumple mis mandamientos, cumple mi obediencia y serás bendecido en el campo o en la ciudad, donde está concentrado el ser humano, en la ciudad y en el campo. Un saludo especial para toda nuestra gente de campesina que se levanta desde 4 o 5 de la mañana y siempre ahí de la mano de Dios en todo tipo de actividades que en estos momentos ya están realizando. Una semana de inicio ya, hoy lunes, pero siempre ahí está nuestro Padre Celestial, quien nos guía, quien nos ilumina hacia todas nuestras actividades y fines, objetivos, proyectos que tenemos en mente para todas las actividades, para los médicos, para los abogados, para los estudiantes. Creo que salen en esta semana, me parece, para todos los estudiantes de escuelas, de colegios, jardines, universidades, que creo que ya salieron, me imagino, ya a estas horas. Pero bueno, están también de vacaciones, muchos se dedican a trabajar también. Bendiciones para ellos, que Dios ahí está acompañándonos. Así que bienvenidas y bienvenidos para todas las personas que momentos están realizando todo tipo de trabajo y los que no también. Quizás mucha gente está buscando empleo, está buscando trabajo, poderse emplear. Dios ahí está siempre para apoyarnos, para ayudarnos, para valorarnos como personas, como hijos de Él. Que hay que poner todo en manos de Dios y tener mucha fe de que las cosas siempre se hacen en nombre de nuestro Señor Jesucristo. Para todas las actividades, una vez más, que Dios nos guíe, nos bendiga en este maravilloso día, inicio de semana. Como siempre, con mucha actitud positiva, con muchas ganas, con mucha fuerza, con mucha fortaleza. Siempre con la frente en alto y observando directamente a ese punto, a esa luz. Ya debemos tener un punto de referencia para llegar a esa luz tan bonita, tan maravillosa. Así que Dios les bendiga a todos los hogares de aquí de Páez, Corregimiento, Veredas, en Colombia y en todo el mundo. 6:39 minutos de la mañana. Que Dios nos bendiga a cada uno de nosotros.

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0: Avanzamos en esta mañana, 6:54 minutos ya de la mañana. Nos vamos a esta hora con el estado del tiempo a través de los 88.4 en este magazine de la mañana. Hoy levántate.
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0: Bueno, perfecto, a esta hora sí, señores, el estado del tiempo aquí en el municipio de Páez con una temperatura de 18 grados centígrados. Precipitaciones del 65% y una humedad del 81%. En el municipio de Inzá, a esta hora temperatura 17 grados centígrados, precipitaciones del 35% y una humedad del 88%. En el municipio de La Plata, Huila, 23 grados centígrados, una humedad del 78% y precipitaciones del 45%. Calentando ahí en La Plata, Huila, a esta hora de la mañana. En la ciudad de Popayán, 24 grados centígrados, su temperatura, precipitaciones del 65% y una humedad del 75%. A esta hora les acompañamos a través de los 88.4, esta es la caliente, la que te prende. Nos vamos también con el pico y placa para hoy.
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0: Por supuesto, a esta hora pico y placa para la gente que ya va llegando a la ciudad de Popayán. Inicia desde las 7 de la mañana hasta las 8 de la noche. Para motocicletas. Mucha atención para motocicletas y para vehículos particulares. Hoy 22 de junio, 22 de junio. Placas terminadas en 1 y 2. 1 y 2, placas terminadas en 1 y 2. Atentos al pico y placa. ¡Ojo! ¡Ojo con el pico y placa! Ya sobre las 6:57 minutos. Y también para los vehículos que transportan carga menores a 1500 gramos hoy. Sí, señor, 6. Hoy termina la placa en 6. Para la carga de menor 1500 kilogramos, menor a 1500 kilogramos, placas terminadas en 6. Ahí está el pico y placa a esta hora. Ojo con el pico y placa, señores. Hay que estar muy atento, ¿eh? A veces se nos olvida, no sabemos. A veces eso se nos parece tan fácil. Decir, ah, no, el que tiene su tablita ahí en su vehículo, pues, que no, pues, ahí estamos, a través de la caliente 88.4, esta es la que te prende, la caliente, magazine de la mañana.

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0: Tenemos las 7:15 ya de la mañana, acompañándote a esa hora a través de los 88.4. Este es La Caliente, la que te prende, Magazine de la Mañana. 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
1: Giovanni,
0: ¿dónde va a irte a la universidad? Ay, sí, tiene que irse a estudiar todavía. Tiene que recuperar todavía. Le tocó recuperar aún, pero bueno, no importa. Hay que seguir trabajando, estudiando durante todo el tiempo, ¿sí o no? Ahí ahora nos vamos con Franja Noticiosa. Noticias, noticias a esta hora de la mañana a través de los 88.4. Ya tenemos las 7:16 en Colombia. 7:16, noticias a esta hora. Lo que aconteció el día de ayer, señoras y señores, aquí se lo traemos a través del magazine Levántate. 7:16. La segunda vuelta marca el cierre de una de las campañas más disputadas de los últimos años. Más de 41.4 millones de colombianos estuvieron habilitados para elegir al presidente de la República de Colombia en la jornada que definió rumbo político del país para los próximos 4 años. Abelardo de la Espriella se impuso en el preconteo de la segunda vuelta presidencial con 12.956.535 votos, el cual representa un 49.6% frente a la primera vuelta, cuando había obtenido el 43.7% y 10.361.499 votos. El candidato amplió su respaldo electoral tanto en porcentaje como en el número de votantes. Por su parte, Iván Cepeda alcanzó el 48.7% con un 12.706.760 votos. También por encima de 9.688.361 sufragios con el 40.9% que había conseguido en la primera vuelta. La diferencia entre ambos volvió a ser estrecha, nuevamente, aunque suficiente para darle la ventaja a De la Espriella en el preconteo mientras concluye el procesamiento de porcentaje restante de las mesas, como lo ha ocurrido en procesos anteriores. En el resultado a nivel nacional refleja comportamientos electorales distintos entre las regiones del país: Bogotá y Cundinamarca, Antioquia, Valle del Cauca, Atlántico y Santander concentraron millones de votantes y muestran dinámicas políticas diversas que ayudan a explicar lo que sucedió el día de ayer. Esta herramienta permite explorar en el detalle el comportamiento electoral en cada región a través de los datos de participación, los porcentajes alcanzados por cada candidato y el progreso del conteo. La visualización ofrece una radiografía de las dinámicas territoriales que marcaron la elección presidencial y de cómo se distribuye el respaldo ciudadano en todo el país. Ahí muestran una

0: un mapa de Colombia donde se concentró la mayor parte de votantes, tanto para Iván Cepeda como para el señor Abelardo de la Espriella. Así que ya prácticamente tenemos nuevo presidente, Abelardo de la Espriella. Pero pues obviamente el señor Cepeda, él no, por parte de ellos, de su equipo de trabajo, se va a esperar a partir de hoy, a partir de las 8 de la mañana, un preconteo, un conteo ya con jueces, con personas ahí atentas, jurados, digamos, de todas las mesas escrutadas en el país. Así que ellos no, Cepeda, pues obviamente no aceptó el resultado de el escrutinio, porque pues la diferencia es bastante mínima, no alcanza prácticamente al 1%, no alcanza al 1%. Así que hay que esperar a ver qué sucede, porque pues en la anterior primera vuelta sí hubo una diferencia como de 500.000 o más de 500.000 votos, los cuales le sumaron a Iván Cepeda. Entonces vamos a ver qué sucede con el conteo nuevamente, o el preconteo que se va a realizar hoy. Ahí con jueces, ¿no? Ya son personas que están ahí por parte de la constitucionalidad para mirar a ver si está a un 100%, y como lo dijeron ellos, sí, obviamente van a aceptar los resultados. Todo depende de un conteo o un preconteo nuevamente. El violento mensaje de Abelardo a Cepeda y a Petro: hagan sus maletas, dijo Abelardo de la Espriella, presidente electo de Colombia. Dio sus primeras declaraciones tras el preconteo de la segunda vuelta presidencial. Imagínense, estos son los detalles. Durante su primer mensaje como presidente electo, Abelardo de la Espriella envió un mensaje directo al presidente Gustavo Petro, y a quien calificó como su heredero político, al senador Iván Cepeda, a quienes les pidió aceptar el resultado de las elecciones y evitar cualquier llamado a manifestaciones o hechos de violencia mientras concluye el proceso oficial de escrutinio. Hagan sus maletas y prepárense para ejercer la oposición. Absténganse de desatar un incendio social. Aquí no va a haber una tercera vuelta en las calles, expresó de la Espriella durante su intervención al referirse tanto al jefe de Estado como al ex candidato del Pacto Histórico. En sus primeras declaraciones luego del preconteo de la jornada electoral, el líder del movimiento Defensores de la Patria afirmó además que Iván Cepeda contará con todas las garantías para desempeñar el papel de oposición dentro de los parámetros establecidos por la Constitución, aunque insistió en pedirle que no promueva protestas. Señor senador Iván Cepeda, ni se le ocurra estimular la violencia, absténgase de sembrar el terror, manifestó. El dirigente político, que alcanzó 12.9 millones de votantes frente a 12.7 millones obtenidos por Cepeda, señaló igualmente que llegó a la presidencia mediante el mismo sistema electoral que hace 4 años permitió la elección del actual mandatario, Gustavo Petro. Advirtió que desconoce la decisión de las urnas significaría desconocer la voluntad expresada por millones de ciudadanos, expresó el nuevo presidente Abelardo de la Espriella. Ahí están 7:23 minutos de la mañana, 7:23. Vamos también con la información de cómo, de cuáles son los resultados aquí en el municipio de Páez, de Inza y por supuesto de La Plata, Huila. Aquí tenemos los resultados. Mucha atención, aquí en la hay personas que de pronto no tienen conocimiento. Para su conocimiento, en el municipio, mucha atención, en el municipio de Inza, candidato para Iván Cepeda con el 80.0.5% o el 80.5%, con 10.121 votos en el municipio de Inza. Y para Abelardo de la Espriella, el 19.35% con 2.447 votos Eso es en el municipio de Inza. En el municipio de Páez, mucha atención, municipio de Páez, aquí el municipio de Páez, 13.206 votantes con un porcentaje de 84.75%. Y para Abelardo de la Espriella, 2.237 votos con un porcentaje de 14.35%. Eso fue en el municipio de Páez. Y en el municipio de La Plata, Huila, con una participación del 34.45%, creo que aquí hay un error, sí, aquí aparece un error, 10.074 votos para el señor Iván Cepeda y para De la Espriella, 18.686 votos. Eso es para el municipio de La Plata, Huila. Ahí está entonces, mire la votación pues que se tuvo de los municipios aquí vecinos de nuestro municipio de Páez. Ahí está la información entonces de todo lo que ocurrió el día de ayer. Obviamente que va a haber un conteo, un reconteo se podría decir, a partir de las 8 de la mañana, según lo estipula la ley, porque de igual manera Iván Cepeda y todo su equipo de trabajo, ellos no están de acuerdo y no aceptaron el resultado, porque pues la mínima, es una mínima diferencia, son como 250.000 votos y un porcentaje no alcanza al 1%, no, prácticamente no alcanza al 1%. Así que hay que esperar a ver qué sucede el día de hoy, pero pues definitivamente ya la candidatura o la ex candidatura, podemos decirlo ya, de Abelardo de la Espriella, pues ya terminó, ya ellos ya, él se dice que ya es el presidente de la República, es un senador también con el su vicepresidente, el señor José Manuel Restrepo, ahí está entonces también la cabeza y también de la vicepresidencia en Colombia. Esos son los resultados. Abelardo de la Espriella pues le dijo que pues obviamente tiene que acatar y aceptar, pero obviamente está en todo el derecho, pues obviamente el señor Iván Cepeda y todo el conjunto y todos los seguidores de Iván Cepeda están en todo el derecho de realizar ese nuevo reconteo para que todo quede claro al 100%, se acepten los resultados y se acepte como ganador al señor Abelardo de la Espriella. Eso es lo que ha sucedido el día anterior, domingo, en este tema de elecciones presidenciales. Gracias también a toda la gente que pues obviamente votamos por alguno de los candidatos. Bueno, unos festejan, otros de pronto están tristes, bueno, depende de cada uno de nosotros. Lo más importante es invitarlos a la tolerancia, a la parte pacífica, a la tranquilidad, porque hay que saber perder y hay que saber ganar también. Hay que saber perder y hay que saber ganar. En toda actividad, eso es como en el fútbol. Hay que saber perder, hay que saber ganar y pues si hay un empate, igual. Así que hay que asumir las cosas. Hay que asumir las cosas con calma. Ustedes saben que esto es un proceso que pasa, que sigue avante. Ya vienen para el año, creo que el año que viene, viene cuestión de elección de gobernación, de alcaldías. Bueno, es un proceso que sigue, un proceso político. Eso es un proceso político que sigue en todos los ámbitos. Entonces, hay que elegir, pues obviamente, las personas que son idóneas, que tengan buenos programas que beneficien, beneficiosos para toda una comunidad, para todo un pueblo. Esa es la invitación, mucha paciencia, mucha tranquilidad y a seguir para adelante. Y todo principalmente, como dicen por ahí, dije, digamos, primeramente de la mano de Dios. primero está Dios, contra Él no hay nada, absolutamente nada. Todo lo que dice la palabra, la Biblia, ahí está latente y se está cumpliendo. Ahí se está cumpliendo. Hay que leer un poquito del tema de la Biblia y documentarnos un poco para poder reflexionar de una manera muy equitativa. Echar para adelante, ¿sí o no? Hay que seguir para adelante, señoras y señores. Es la invitación que, pues, obviamente hacemos para toda nuestra audiencia, para toda nuestra gente, para todo el pueblo. Hay que seguir avantes, hay que seguir adelante, hay que seguir trabajando, ¿sí o no? Por acá dice el señor de aquí. Hay que seguir trabajando, dice el señor.
1: 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Hay que
0: seguir trabajando.
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1: Claro que sí, que estamos iniciando este nuevo día, hoy lunes, este nuevo día de primera de la semana. Ahí acompañándote a esa hora a través de los 88.4, esta es La Caliente. Nos vamos con los resultados. Ay, lo que está esperando mi señor y mi señora, ¿no? Los resultados de las diferentes loterías y chances en Colombia.
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1: Estos son los resultados de las diferentes loterías en Colombia. Bueno, mucha atención para la gente que realizó las loterías el día... el día de la suerte, como dicen. Hoy va a ser el número, el día ganador. Vamos a tenerle buenas respuestas. Bueno, Lotería de Boyacá, 4430. 4430, Lotería de Boyacá. Lotería del Cauca, 5291. 5291, Lotería del Cauca. Resultado del chance. Mucha atención, resultado del chance. Cafeterito Noche 0425. Apúntelo, señor. Eso, muy bien. 0425, Cafeterito Noche. Astro Luna 7333. 7333. Fantástica noche. La fantástica noche 4778. 4778. Astro Luna 7333. 7333. Astro Luna. Caribeña Noche 1147. 1147. Caribeña Noche. Chontico Noche 4679. 4679. Chontico Noche. Fijao 8773. 8773. Apúntelo. Bueno, Antioqueñita 2, 7319, 7319, Antioqueñita 2, Caribeña, 8300, 8300, Caribeña, Paisita 1, 5621, 5621, Paisita 1, ahí tenemos Antioqueñita 1, 9753, 9753, y el Chontico Día, 7048, Chontico Día. 7:41, resultados del baloto. Ay, los estaba esperando, ¿sí o no, mi señora? Apúntelo ahí. Resultado del baloto que se jugó el 20 de junio, el día sábado. 31, 34, 37, 38 y 43. Sí, señora, ese es. Sí, ese es. 31, 34, 37, 38 y 43. Y la revancha también jugó. Ay, ahí va el número de la revancha ganadora también. 08, 17, 26, 29, 32. 08 para la revancha, 08, 17, 26, 29, 32. Ahí están los resultados de las diferentes loterías. Diferentes loterías. A través de los 88.4, esta es La Caliente, Magazine de la Mañana. Levántate, levántate.
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1: Claro que estamos iniciando un nuevo día. Un nuevo día de la semana. Hoy lunes, acompañándote a esa hora. Pero música, programación especial. Johnny Pacheco dice, Azuquita, mami. Ahí está, Azuquita, mami.

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0: Avanzamos, 7:49 minutos ya de la mañana. Este es el Magazine de la Mañana a través de La Caliente 88.4. En este día lunes, levántese, levántese, que ya es hora. Se le hace tarde para ir a traer el pan. Ojo que se acaba el panecito ahí en Olipan, delicioso. Qué rico a tomarnos a esta hora un rico y delicioso café caucano. Ave María, qué delicia, ¿sí o no? Ese rico y delicioso café. Bueno, un saludo para todo el comercio a esta hora que también está ahí atentos. Hay que seguir trabajando, ¿sí o no? Como dicen. Bueno, mañana, dicen lunes. Expectativas por lo que iba a suceder el día inmediatamente anterior, domingo, con las elecciones. Ganase quien ganase. Bueno, unos están por uno, otros están por Cepeda, unos estaban por Cepeda, otros por el de la Espriella. Bueno, pero hay que seguir trabajando. Hay que seguir avantes, hay que seguir con la frente en alto. Para adelante, negocios. Para adelante, trabajadores. Para adelante, construcción. Para adelante, en el campo. Para adelante, en todas las actividades. Para adelante, las amas de casa que también están ahí preparando a esta hora sus alimentos, su desayuno, su almuerzo. Para adelante, ¿sí o no? ¿Qué? Vamos a... ¿Qué vamos a esperar, sí o no? Vea, el señor, el hombre vive feliz y contento, ¿ah? El hombre vive riéndose a cada momento, ¿ah? Así debe ser. Hay que ponerle chispa a la vida, ¿sí o no? Bueno, gracias también al comercio que se ha vinculado con nosotros. 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

0: 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Las 7:56 minutos ya de la mañana. Oiga cómo pasa el tiempo, ¿ah? 7:56 minutos ya de la mañana. Aquí continuamos en La Caliente 88.4. El magazine de la mañana, levántate. Ahí tenemos de todo, sí señor. Aquí estamos acompañándote a través de los 88.4. Esta es la emisora que te prende. Un saludo especial para toda la gente que va allá en su vehículo particular, en su motocicleta, en su camioneta, en su camión, en el bus. La gente que se desplaza para diferentes partes de Colombia, para el suroccidente.
1: De la universidad.
0: Empieza. Sí, señor. Hay gente que va ahí en el bus. ¡Levanta! El bus intermunicipal, en el bus municipal. La gente que va para Popayán, Cali, Palmira, Pasto. Un saludo muy especial para todos los conductores. Oiga, qué bueno, ¿eh? Para la gente, la gente que está para los conductores. La gente que va ahí al volante. Ojo con el volante, ¿no? Mucha precaución, mucha. Hay que tener mucha precaución, sí, señor. Mucha destreza, ¿no? Y viene bien disciplinadito, señor. Ahí al volante, ¿ah? ¿Eh? Es un saludo para ellos, para todos los conductores. Los que dirigen ahí los vehículos. Y por supuesto, aquí estamos para acompañarte con buena música. Para cada uno de ustedes, un saludo muy especial también. 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Hoy, claro, precisamente hoy, no importa que sea lunes. Hay gente que está remodelando el apartamento, su casa, su habitación, bueno, qué sé yo. Tantas cosas que se hacen en la parte de la construcción y la decoración. Eso ya es decoración, bien bonito le va a quedar ese baño, esa cocina integral. 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Ahí está, entonces, ya tenemos las 8 ya de la mañana. 8 de la mañana, Ahí estamos acompañándote a esa hora, qué bueno, qué rico, en este lunes, inicio de semana. Vamos a un break de comerciales y ya retornamos.
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0: Sí, mañana 23, con República Demócrata del Congo. Mañana, ya vamos a dar la información entonces a través de los 88.4 en este magazine. Llevamos información deportiva también de lo que está sucediendo en el desarrollo de este gran mundial. Mundial 2026, Estados Unidos, Canadá y México. Qué bueno, ¿no? A mucha gente nos encanta el fútbol, pegaditos ahí de los televisores, de la radio. A la gente que le gusta escuchar ahí la radio también y a través de la televisión, pues ahí estamos, atentos a todo lo que sucede en este desarrollo de el mundial. Hoy hay fecha también, hoy hay fecha del mundial. Ocho dieciséis minutos. Bueno, hoy lunes 22, hoy hay jornada desde las 12 del mediodía. Sí, señores, hay jornada desde las 12 del mediodía hoy, para que estén ahí atentos a las pantallas. Hoy juega Argentina, ¿verdad? Hay gente que es hincha de la Argentina. Sí, señor. Hay gente que es hincha de la Argentina. Hoy juega Argentina frente a Australia. Buen partidazo, eso es un partidazo. 12 del mediodía, Argentina frente a Australia. Luego otro compromiso del grupo I. Bueno, el primero es el grupo J.
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0: El primero es el grupo J. Y en el grupo I, ahí está Francia frente al equipo de Irak. No Irán. Estía frente al equipo de Irak, 4 de la tarde. 7 de la noche por el grupo I. Estará jugando Noruega frente a Senegal. Oh, ese equipo de Senegal es bueno. Noruega de igual manera, 7 de la noche. Y cierra a las 10 de la noche en el grupo J. Juega Jordania frente a Argelia. Argelia, ya de África, ¿no? Argelia, ahí está entonces en el grupo J. Estará jugando a las 10 de la noche Jordania frente a Argelia. Programación para el día de hoy, para el día de hoy. Así que hay que estar atentos a esos partidos, a la gente que le gusta el fútbol, ahí está. También, pues, en el grupo G, que ganó Egipto el día de ayer domingo. Ayer también hubo, obviamente, partidos, ¿no? Ayer hubo partidos, eso todos los días hasta el día 19. Nada está dicho en el grupo G de la Copa Mundial de la FIFA de Estados Unidos, México y Canadá 2026, mucho menos después del empate entre Irán y Bélgica, el favorito de la zona antes de empezar la competencia, y mucho menos con Nueva Zelanda, aún con posibilidades de la clasificación. Eso sí, que Egipto se erige como el gran ganador de la fecha al ser el único elenco en poder ganar un partido en las dos fechas jugadas. Eso sí, todavía debe asegurar la clasificación entre los dos primeros puestos en su partido contra Irán. Sí. Y también luchará por un cupo en la segunda ronda, partido del día inmediatamente anterior. Ahí está entonces, Bélgica 0, Irán 0. Aquí está también, pues, la clasificación de los de este grupo G. A través de los 88.4, aquí estamos, dándote la información del mundial.
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0: Así que hay que estar muy atentos, señoras y señores, a todo lo que sucede en este gran certamen de la del mundo. Ese es el tema del mundo, de todo lo que sucede en
1: los deportes,
0: en el deporte. Mañana Colombia, entonces estará jugando mañana Colombia. Eso
1: en
0: será,
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0: Ya les digo a qué horas estará jugando Colombia el día de mañana para que estén atentos, pronticos ahí. Reserven ahí su puesto, ¿no? Mañana estará jugando entonces

0: Sobre las 9 de la noche, igual que la vez pasada, ¿no? El 9 de la noche estará jugando Colombia frente a República Demócrata del Congo. Eso será ahí en el estadio Guadalajara. Guadalajara. Mañana, martes, mañana hay fútbol. Sigue el fútbol, ¿sí o no? Hay gente que le gusta, hay gente que no le gusta, pero bueno, ahí estamos. Excusas también a todos los oyentes a esta hora por cuestiones de energía y de internet. Hemos tenido algunas falencias en la información por cuestiones de internet, de energía, porque ustedes saben que aquí en el Cauca siempre se va la energía constantemente. Pero bueno, ahí estamos tratando de llevarle la información a esta hora a través de los 88.4 La Caliente.
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3: Ok, continuamos, 8:20. Ya tenemos el viejito aquí, ya está atento para darnos los datos históricos que ha pasado un día como hoy, 22 de junio del año X, ¿cierto? Damos la bienvenida a esta hora a nuestro viejito que nos trae los datos, viejito por cariño, ¿no? Viejito, abuelito, bueno, él dice que no importa lo que le digan, pero bueno, usted no se me ría, señor. Viejito también es de buen humor. A esta hora vamos con datos históricos a través de los 88.4, La Caliente, en este programa especial de hoy lunes. Hola, viejito, ¿cómo te ha ido? Buenos días, ¿cómo vamos?

0: Eso me encanta, que esté bien enérgico hoy, iniciando de semana. Eso me encanta, que esté bien enérgico en este inicio de semana.
1: Sí, señor. Gracias a toda la audiencia de esta prestigiosa emisora. Gracias a la caliente 88.4, aquí están los datos históricos. Lo que ha sucedido en aquel tiempo, en aquel día, un día como hoy, 22 de junio. Y espectacular.
0: Eso me gusta, oye, está enérgico hoy, ¿no?
1: Sí, señor. En 1986, en el Estadio Azteca de México, Diego Armando Maradona marcó el gol del siglo y el tanto con la mano de Dios contra Inglaterra en el Mundial de 1986.
0: Oiga, qué buen dato, ¿no? Histórico de ese golazo de Maradona en aquel tiempo, en 1986. Ese gran equipo argentino que hoy, precisamente hoy juega.
1: Sí, señor, estaré atento desde las 12 del mediodía para verme ese gran partido de Argentina el día de hoy. Continuamos, señor locutor. En 1941, durante la Segunda Guerra Mundial, la Alemania nazi inició la Operación Barbarroja, lanzando una masiva invasión sobre la Unión Soviética. En 1815, lo que sucede también en ese año, tras su histórica derrota en la batalla de Waterloo, Napoleón Bonaparte abdicó oficialmente por segunda vez.
0: ¡Oh, ah, qué bueno!
1: Sí, señor. Además, Día Mundial de la Selva Tropical, una fecha impulsada para crear conciencia sobre la conservación de estos ecosistemas vitales. Día del abogado, el día de hoy. Un saludo para los abogados, conmemorando cada 22 de junio en Colombia el honor al nacimiento del expresidente Francisco de Paula Santander.
0: Ay, vea qué buen dato también el día de hoy, Día del Abogado.
1: Un saludo para todos los abogados, los que están estudiando el derecho en Colombia, en el mundo. Un saludo muy especial para ellos. 8:29 minutos, sí, señor. A esta hora estaremos atentos. Lo invito, señor locutor, a tomarnos un rico y delicioso café. Ahí en la cafetería o restaurante también.
0: Claro que sí, yo. Yo atento, ¿eh? Qué rico, a esta hora. Un delicioso café, un delicioso desayuno. Un rico panecito. Y qué bueno haberles acompañado hasta esta hora. ¿Sí o no? Ay, este señor sí que... Me burle ahí del viejito, ¿ah? ¿Eh? El viejito pensé que era la camiseta de Argentina y no ha sido, ¿no?
1: No, señor, yo siempre tengo puesta la camiseta de mi selección Colombia, que a propósito mañana estará debutando ahí ante esa República Demócrata del Congo. Eso será a las 9 de la noche.
0: Sí, señor, ahí estaremos atentos frente a los televisores, ¿no?
1: Ahí estamos con todo nuestro grupo de viejitos de 99 años.
0: Me imagino que se divierten ahí viendo el partido.
1: Sí, señor, a veces nos dormimos. Hay que hacer turnos. A veces se duerme uno y el otro lo despierta. Porque eso se termina muy tarde.
0: Ay, no. Oiga, sí está bueno, ¿no?
1: O sea, sí, señor. A veces yo empecé a dormir y me despiertan. Y a mí también me toca de despertarlos cuando se duermen mis amigos viejitos.
0: 8:31 minutos, mañana estamos nuevamente aquí Excusas a todos los oyentes también por el tema de la internet, por el tema de esa señal, por el tema de la energía. Pero bueno, ahí estamos tratando de mejorar día a día para llevarles toda la información nítida, como dicen por ahí, un narrador nítido, ese gol entró nítido. Y de todas maneras también queremos llegarles a todos los receptores, a todos los receptores ahí en el celular, en la cabina, en el radio, ahí en el panorámico. Los 88.4, esta es la caliente, la que te prende el magazine de la mañana. Levántate que vamos de lunes a sábado de 6:30, 6:30 de la mañana a 8:30 de la mañana. Con Fernández Cerón y todo ahí, al viejito, ay, nos acompaña siempre dando unos datos y nos hace reír un poquito. Eso es lo importante, buena chispa, ¿sí o no? Buena alegría. No te ríes, no te ríes. Él solamente es risa y risa cada rato. Eso es lo bueno.

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3: 8:50 a.m.
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3: Les voy a contar la historia de dos muchachos que en su juventud solían llevar serenata a la misma chica. El tiempo los separó.

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4: De la mañana y 23 minutos.

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0: Bueno, llegamos a las 10 de la mañana con 13 minutos. 10 de la mañana, 13 minutos. ¿Qué tal, queridos oyentes? Sean ustedes muy, pero muy buenos días. ¿Cómo están? ¿Cómo me les ha ido? Bienvenidos a este día de hoy. Hoy es lunes 22 de junio del año 2026. Prácticamente ya en la recta final de este mes de junio. Oiga, ¿cómo pasa de rápido el tiempo, muchachos? Dios santo. Ya después de que llegue junio, ya llegan las fiestas sanpedrinas. Ya viene por ahí julio, agosto, y después de que se llegue el mes de septiembre, ya empezamos nosotros a decir, oiga, desde septiembre se siente que viene diciembre, y de ahí empiezan entonces a correr los días más rápidos todavía, ¿no? Cuando acuérdese, ya está diciendo feliz año. Feliz año para ti, feliz año para todos. Pero mientras tanto, vamos a acompañarlos con la mejor música, toda la programación en esta mañana espectacular con la caliente, la radio que te prende. Ya huele, ya huele, ya huele.
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0: Ya huele a San Pedro, ya huele a fiestas sanpedrinas aquí en mi pueblo. Recuerden que las fiestas sanpedrinas acá en nuestro bello municipio de Páez son desde el viernes 26 hasta el próximo lunes 29 de junio.

pues, ¿cuál es la programación para que ustedes se vayan preparando? ¿Listo? Llegamos a las 10 de la mañana con 14 minutos. Bienvenidos. Voy a estarlos acompañando hasta las 10 de la mañana con toda esta programación espectacular para que sigamos disfrutando de toda esta buena música. Y todo porque, como se siente que viene el San Pedro, pues tirémonos una cancioncita ahí de San Pedro, de algo del San Juanero.

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2: 10 de la mañana y 42 minutos.

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Llegamos a las 10 de la mañana con 47 minutos. 10 de la mañana y 47 minutos. Seguimos disfrutando de toda esa programación en esta mañana. Oiga, una mañana chévere, bacana. Aquí en La Caliente, la radio que te prende. Vamos a saludar a toda nuestra gente que a esta hora se encuentra en los diferentes locales comerciales. Usted que a esta hora se encuentra de pronto en la oficina. A ver a la gente de los diferentes restaurantes. Un abrazo gigante en esta mañana. ¿Qué andan haciendo? Oiga, ¿cómo les fue el fin de semana? ¿Qué estuvieron haciendo? ¿Sí salieron a votar o no? Muy bien. A todos ustedes los felicito por salir a votar. Llegamos a las 10:48 minutos en esta mañana. Vamos a saludar a nuestros oyentes, nuestros clientes. Bueno, la gente que pauta con nosotros, que están ahí con nosotros todos los días, todo el tiempo, todos los meses. Y por supuesto en esta temporada ya de la recta final de este mes de junio, pues aquí estamos también, por supuesto, recordándole a toda nuestra gente a quién pueden visitar para que aprovechen las siguientes promociones. 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

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Bueno, vamos, ¿con qué canción nos vamos? ¿Con qué canción nos vamos? A ver, rápidamente por aquí, vamos mirando. Oiga, ¿qué tal si nos tiramos algo de Pastor López? Esas viejitas, pero sabrositas.

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1: Bueno, ahí teníamos a Rafa Pérez. Esta muy buena canción que se llama Error de Borrachos. Lo mejor del sentimiento vallenato en esta hora de la mañana. Sonando la caliente, la radio que te prende. Oiga, qué rico suena ese vallenatico en esa mañana, ¿cierto? Mientras usted está ahí en el interior de la galería, mientras usted a esta hora se encuentra también viajando, a los que van para La Plata, a los que van hacia Inzá, hacia Popayán, Totoró, Gabriel López, a los que van llegando aquí a Belalcázar, bienvenidos nuevamente. 11 de la mañana en punto. Voy a irme por acá con pauta comercial. Y ya regresamos, 11 de la mañana en punto.
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Jason Jiménez, Luis Silva. Oiga, excelente tema musical que se llama ¿Cómo no voy a decidir qué? Bueno, ¿quién me pidió esta canción? Rápidamente por aquí vamos a ver. Alguien me pidió esta canción de por acá de... A ver, vamos a leer el mensaje. Dice por acá, buenos días, saludos fieles oyentes desde el Cañón del Símbola, full sintonía en el sector La Emilia. Por acá me solicitaba entonces esta muy buena canción, ¿cómo no voy a decirlo? De Luis Silva y Jason Jiménez, gracias a La Caliente, un saludo especial para toda mi gente del Cañón del Símbola, el Cañón del Páez, el Cañón del Salado, siempre conectados con La Caliente, la radio que te prende. Así que, pues un abrazo para todos ustedes. Ahí para que les vaya rindiendo el trabajo, muchachos. 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Llegamos a las 11:37 minutos. Vamos de otra canción y ya venimos con la pauta comercial.

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7: Bueno, avanzamos, llegamos a las

hoy tenemos partidos excelentes para que ustedes no se los pierdan. Ya les voy a comentar cuáles son los partidos que tendremos el día de hoy. Uno ya va a empezar, ya mismo, rapidito, a las 12 del mediodía. En un minutico. Les cuento, ahorita a las 12 del mediodía, Argentina-Austria. A ver, por acá les cuento, a las 4 de la tarde se enfrentará Francia versus Irak. Y por acá también a las 7 de la noche, Noruega-Senegal y Jordania-Argelia, a las 10 de la noche el día de hoy. Listo, para que ustedes estén ahí pendientes.

también a las 9 de la noche el día de mañana, pues ya saben que Colombia enfrentará a el Congo. Para que ustedes estén ahí pendientes, porque nos toca ganar ahí. Nos toca ganar para ir clasificando de una vez, y no estar por ahí apretando después. ¿Listo? Bueno, llegamos a las 12 del mediodía en punto. Gracias a cada uno de nuestros oyentes por esa sintonía. Recuerden que a partir de las 12 del mediodía llegan las noticias con el enlace con Unicauque Stereo desde la ciudad de Popayán. A la 1 de la tarde, el pulso del fútbol. A las 2 de la tarde, Marlon Andrés, para que sigan ahí disfrutando de la mejor música y toda la programación de La Caliente. ¿Listo? Bueno, voy a dejarlos por aquí.

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Carlos, oyentes, buenas y tristes tardes. Lastimosamente hoy iniciamos nuestra sección musical de Al Instante, haciendo este pequeño, este breve homenaje que por supuesto debemos hacer a uno de los artistas de la casa, a uno de los artistas a los que vimos crecer, emerger, y bueno, que siempre estuvo con nosotros aquí en Única Uca Estéreo. Estamos hablando de Luis Bernardo Hurtado Camayo, nuestro querido Luigi, de La Cálmese Banda Brava, esta agrupación que nació aquí en la ciudad de Popayán, que incluso nació en nuestra alma mater, en nuestra Universidad del Cauca, y ellos siempre lo dijeron con orgullo. Pues hoy en día está de luto, se fue un gran artista, un gran padre, amigo, hijo, hermano, en fin. Nos deja un vacío enorme y por supuesto hoy aquí en Única Uca Estéreo queríamos escuchar una vez más su voz, su increíble y potente voz.

La Calma se banda brava tiene sus inicios como por el año 2014, aunque realmente fue en el año 2015 cuando la agrupación se consolidó con su sonido que fusiona ritmos de rock, de ska, de reggae, y también iniciaron la grabación de sus primeros dos sencillos, Llévame y Fuego. Sin embargo, pues esta agrupación ha crecido enormemente y hemos podido observar también y disfrutar de diferentes sencillos y canciones como por ejemplo Poder Obrero, Mi Lanza Es Este Ska, Te Voy a Amar, Llévame, No Es Lo Mismo, Mi Resistencia, en fin. Hoy particularmente queríamos recordar esa potente voz de nuestro querido Luigi con esta canción, una de sus composiciones. Se titula Otra Vez. Esta canción hizo presencia también en sus honras fúnebres y bueno, pues a petición incluso de su familia, se cantó dos veces, porque fue un gran mensaje que nos dejó Luigi en esta canción y por eso hoy queríamos también retomarla.

para todos sus familiares, para su mamá, para su hija, para todos sus amigos, pues extendemos nuestras sentidas condolencias y también les decimos que desde esta casa también sentimos muchísimo la muerte de Luigi. Su voz es inmortal y todo el legado, no solo musical, sino bueno, como maestro, como amigo, como familiar, siempre dejará para todos nosotros. Muchísimas gracias, Luigi, por todo lo compartido y bueno, hoy te decimos hasta pronto.

0: 12 minutos empezamos a desarrollar la información y hablamos del proceso de escrutinios en el caso del departamento del Cauca, que se viene desarrollando ya en las instalaciones de la alcaldía municipal. Se espera que hoy mismo pues termine ese proceso. Anoche llegó el material electoral de la ciudad de Popayán, estamos hablando tanto del casco urbano como de la zona rural, ahí en las instalaciones de la alcaldía municipal, que para información de los oyentes que necesitan hacer algún tipo de trámite, pues no se está atendiendo hasta el día de mañana, tampoco habrá atención, ya será el miércoles cuando se reanuden las actividades. Lo que se nos ha indicado es que hoy terminaría ese escrutinio de la ciudad de Popayán y se pasaría a ya recopilar toda la información del departamento del Cauca, en un cálculo que se tiene aproximadamente de 3 días, jueves ya se tendría todo consolidado y se estaría entregando a la Registraduría Nacional del Estado Civil por parte de uno de los delegados de la Registraduría. Por ahora está avanzando en el caso de la ciudad de Popayán bastante rápido, ahí mismo culminaría y mañana continuaría con ese escrutinio general del restante de municipios del departamento del Cauca, es lo que se ha explicado por parte del Consejo Nacional Electoral, que es el encargado de realizar precisamente ese proceso de escrutinio. Y sin duda alguna hay que seguir hablando de este proceso electoral. Hablemos del departamento del Cauca, Harold, y cómo fue ese apoyo para los dos candidatos, tanto para Iván Cepeda como Abelardo de la Espriella. ¿Crecieron o no en votación? ¿Qué pasó analizando el departamento del Cauca?
1: Pues Carlos, con el 100% de las mesas informadas en el departamento del Cauca, según el boletín 25 de la Registraduría Nacional, estos resultados de la segunda vuelta presidencial reflejan una contundente victoria de la fórmula integrada por Iván Cepeda y también Aida Quilcue. De acuerdo con ese reporte oficial, Cepeda y Quilcue alcanzaron 585.479 votos, equivalentes al 75.64% de la votación en el departamento. Por su parte, la fórmula de Abelardo de la Espriella y José Manuel Restrepo obtuvo 176.901 votos, correspondientes al 22.85%. La diferencia entre ambas campañas fue de 408.578 votos, consolidando al Cauca como uno de los departamentos donde la oposición registró uno de sus mayores respaldos electorales. Cepeda pasó de 462.794 a 585.479 votos, sumando más de 122.000 sufragios, mientras que de la Espriella pasó de 131.175 a 176.901 votos, con un incremento superior a los 45.000 apoyos en este departamento. En Popayán, la tendencia también favoreció a la fórmula del pacto histórico. Cepeda obtuvo 128.296 votos, mientras que de la Espriella alcanzó 66.470 sufragios, de acuerdo con el preconteo oficial. Mientras avanzan los escrutinios oficiales en todo el país, los resultados en el Cauca evidencian una clara tendencia electoral a favor de Iván Cepeda, quien logró una amplia ventaja sobre su contendor en esta región del suroccidente colombiano. En total, 788.229 personas acudieron a las urnas en el Cauca, cifra equivalente al 73.25% de este potencial electoral habilitado. El resultado representa pues un aumento frente a la primera vuelta presidencial, cuando participaron cerca de 696.000 ciudadanos, alcanzando una participación del 64.76%, Carlos.
0: Aumentó la participación en Colombia y pues en significativa también en el departamento del Cauca. Mire, y es que ambos candidatos crecieron entonces, si hablamos de la primera y segunda vuelta presidencial, respecto a la primera vuelta presidencial, Abelardo de la Espriella creció en esta, superó la cantidad de votos que obtuvo en la primera vuelta, en 2.598.043 votos superó esa primera vuelta presidencial, aumentó esa votación. Mientras tanto, Iván Cepeda fue el de mayor crecimiento, creció 3.271.181 votos respecto pues a esa primera vuelta presidencial. Y pues hay que decir que en la historia de nuestro país, la primera vez que se está hablando de una contienda tan reñida que no llega ni siquiera a un punto, y por eso es importante el proceso de escrutinio. Ya se está anunciando por parte de la candidatura de Iván Cepeda, que se está iniciando más de 57,000 quejas que se han interpuesto para que inicien los procesos de revisión en cada una de las mesas. Importante ese proceso de escrutinio, y por eso, Lucía, pues hay que indicar que avanza ese proceso en el país. Hay una juez que ha explicado cómo se realiza ese proceso de escrutinios para que los oyentes tengan un poco de claridad.
2: Sí, cabe recordar que se realizan en diferentes regiones. Por ejemplo, en el caso de Bogotá, fueron ya suspendidos y realizan mañana, regresan nuevamente a ese proceso de escrutinio. Sin embargo, esta juez que estaba ahí en ese lugar realizando este tema del escrutinio de los votos, pues hay muchos ciudadanos que de pronto no comprenden aún cómo es este proceso, qué es lo que ocurre allá cuando llegan los votos, cómo es el conteo, cómo deben llegar también estos formularios, cuál es la manera correcta también de validar que estos formularios estén bien, las huellas, las firmas y demás. Y por eso esta jueza María Isabel Ferrer explicó el proceso y cómo se realiza la verificación.
3: El escrutinio empieza desde el momento de la votación, ¿sí? Al momento de la votación se escogen por parte de la registraduría 6 jurados de votación aleatoriamente. Ellos, una vez culminan las votaciones, plasman los resultados en un formulario que es el E14, hacen el conteo de los ciudadanos que han votado en un formulario que es el E11. Esos formularios son enviados a cada mesa escrutadora para ser escrutados. Cuando llega acá a la mesa escrutadora, lo primero que se debe verificar es que no ingrese después de las 12 de la noche. Los claveros verifiquen que las bolsas no vengan rotas ni se haya alterado ninguna de las bolsas. El juez escrutador, cuando comienza el escrutinio, entonces le dice a los claveros, que son los que tienen la vigilancia de los votos, que le muestren públicamente a los testigos electorales las bolsas para que ellos mismos verifiquen que las bolsas no vienen rotas, y lo mismo las bolsas de los votos. Sacan los formularios E14 y los formularios E11. El juez corrobora que en efecto los votos sufragados no superen a los ciudadanos que estaban aptos para votar en esa mesa. También verifica que en el E14 estén las firmas de los ciudadanos que han votado y estén las huellas. Posteriormente se verifica en el E14 que no hayan tachaduras, enmendaduras, y que obviamente no superen los ciudadanos que debían o que ingresaron a las urnas a votar. Cuando superan los votos, por alguna circunstancia supera un voto, porque puede que una persona haya recibido el voto y lo haya depositado en otra mesa, se incinera de manera aleatoria el voto. Los testigos electorales pueden presentar la reclamación por varias circunstancias que están establecidas previamente en la ley, código electoral. Básicamente son las siguientes circunstancias: primero, que hayan más votos que sufragantes que hayan votado en esa mesa; segundo, que presenten tachaduras, enmendaduras en el E14; tercero, que no estén todas las firmas en el E11; cuarto, que los formularios hayan sido suscritos por 3 o menos jurados de votación.
2: Ahí está algunas de las explicaciones que ha entregado la jueza escrutadora María Isabel Ferrer, quien además pues me explica varias cosas sobre estos formularios, que por eso están estas personas que conocen del tema, porque uno inicialmente sabe que es un formulario. Sin embargo, mire, está el E14, E11 y demás, tienen que verificar firmas, huellas, y todo esto pasa por un personal que hace parte de estas comisiones escrutadoras. Recordemos que hay el tema de auxiliares municipales y distritales, también está el tema de las comisiones departamentales, en este caso también que estaría o delegados por parte del Consejo Nacional Electoral, de la Registraduría también, que están ahí como veeduría. Y ella menciona también a estos claveros que tienen que ver con ciudadanos encargados de custodiar

0: Ríos, la directora de la misión de observación electoral, sobre cómo transcurrió este proceso para precisamente la misión. Esto es lo que ha dicho.
1: En materia de observación electoral no tuvimos problemas a lo largo del día, solamente algunos incidentes menores para el ingreso a los puestos de votación. Frente a los reportes de los observadores electorales en cuanto a la presencia de testigos electorales de las diferentes organizaciones políticas, recibimos un informe de presencia satisfactoria en los diferentes puestos de votación. De acuerdo a la información suministrada por las dos organizaciones políticas, tuvieron el despliegue de testigos electorales con algunos inconvenientes que se presentan siempre en horas de la mañana para el ingreso a los puestos de votación, que se fueron solucionando a lo largo del día. Y en torno a los jurados de votación, de la misma manera, la misión de observación electoral recibió en algunos casos informes sobre temas que hay que seguir trabajando en las capacitaciones, como no llevar ningún tipo de distintivo de ninguna campaña política, no se puede hacer mención de ninguna campaña política o inducir al ciudadano a votar por alguno de los candidatos, y el diligenciamiento adecuado en los diferentes formularios de votación. Esos son temas que hay que trabajar campaña tras campaña electoral para mejorar la calidad de la democracia.
0: Es el pronunciamiento que se ha hecho entonces desde la misión de observación electoral frente a este proceso que se ha desarrollado en nuestro país. 12:24.
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0: Y vamos con Harvey Astudillo, que nos tiene información deportiva, porque avanza también el Mundial. Otras noticias del deporte de nuestra región.
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3: Deportes al instante para hoy lunes, comenzando una nueva semana. Hablamos de la selección Colombia de mayores, que inició con victoria, recordemos, su camino en este Mundial de Fútbol 2026 que se juega en Estados Unidos, Canadá y México. El conjunto colombiano que dirige Néstor Lorenzo se impuso 3-1 a la selección de Uzbekistán en su primera salida, e ilusiona con no solo clasificar a la próxima ronda, sino hacerlo como líder del grupo K, al cual pertenece, ya que Portugal, selección de Cristiano Ronaldo, empató en su debut frente a la República Democrática del Congo. De esta manera, la selección Colombia, para poder conseguir la victoria mañana martes ante el equipo africano, deberá redoblar esfuerzos en defensa, especialmente en ataque también, y estar muy concentrado durante todo el juego y tener precauciones con sus dos laterales del equipo africano, que siempre pasan al ataque, el caso del jugador Wisa y el jugador Bakambu. Escuchemos a uno de los asistentes técnicos de Colombia, del profesor Néstor Lorenzo. Hablamos del profesor Amaranto Perea.
4: Bueno, yo creo que las necesidades las tenemos todos, ¿cierto? Somos conscientes de lo duro que está haciendo el Mundial. Aquí los favoritismos yo no sé si existen. Pero está claro que sabemos que va a ser un partido dificilísimo. Ya vimos el partido de ellos ante Portugal. Son jugadores que están mucho en Francia, algunos en España y en Inglaterra. Y creemos que el partido evidentemente va a ser mucho más complejo que el que presentamos ante Uzbekistán. Bueno, sobre todo las temporizaciones, ¿no? Nosotros quizás por la forma como ellos juegan, en algún momento nos tiene que llevar la iniciativa del partido. La vigilancia van a ser muy importantes. En el momento que estamos atacando, es ahí donde tenemos que estar muy concentrados, sobre todo lo que queden por detrás de la pelota, para evitar esas transiciones de ellos, ¿no? Esperemos que estemos concentrados y esperemos que los trabajos que se han hecho se puedan responder el día del partido. Bueno, yo creo que la parte física, cuando se iguala, al final la parte técnica termina imponiéndose. Si nosotros igualamos, no nos vamos a emparejar, queremos evitar un partido de transición, pero sí en los momentos que tengamos que ser intensos, tenemos que serlo.
3: De esta manera, el técnico de Colombia, Néstor Lorenzo, apelaría a su típica frase, equipo que gana no se toca, y saldría con los mismos 11 jugadores que debutaron ante Uzbekistán. No obstante, no hay que descartar, Carlos, alguna novedad de último momento, por ejemplo, considerando a John Córdoba, que es un muy buen jugador y que por su físico podría ser incluido en el 11 titular para luchar con los defensores africanos. Partido

0: que se jugará entonces mañana martes 23 del mes de junio a partir de las 9 de la noche, hora de nuestro país, en Guadalajara, México, frente a la selección de República Democrática del Congo. Más información deportiva al instante para hoy lunes. Hablamos ahora del motociclista colombiano David Alonso, porque volvió a celebrar este fin de semana gracias a la destacada actuación que tuvo en el Gran Premio de República Checa, la novena válida del Campeonato Mundial de Motociclismo 2026 en la categoría de Moto2. El piloto colombo español finalizó en la segunda posición, consiguiendo el primer podio de la temporada tras protagonizar una emocionante batalla por la victoria con el español Iván Ortola en el circuito de Brno, esto en República Checa. La definición se produjo en los últimos metros de carrera, cuando el español Ortola logró adelantar a Alonso, el piloto colombiano, en la curva final para cruzar la línea de meta con una ventaja muy mínima de apenas 0,096 segundos. Durante gran parte de la competencia, el piloto colombiano David Alonso se mantuvo entre los líderes y mostró un ritmo de competencia que le permitió luchar por el triunfo hasta la última vuelta, donde al final se quedó con la segunda posición. La victoria, recordemos, quedó en manos del español Iván Ortola, quien consiguió su primer triunfo en la categoría, mientras que el piloto local Philippe Salat completó el podio en el tercer lugar ante la afición checa. Aquí está el piloto colombiano de Moto2, David Alonso, después de esta destacada participación en el GP de República Checa.
1: La verdad que hacía mucho tiempo que no hacía la pole, y bueno, siempre alegra. Es un reto más, el mejorar, fortalecer tus debilidades, y bueno, contento con esa primera goma. Y la segunda goma, pues he intentado probar y he hecho algún fallito, pero bien. Sí, al final, aparte del Mundial, ha sido una temporada que ha ido más allá, que hemos conseguido diferentes récords y que no nos lo esperábamos al principio de año, pero que conforme iban pasando las carreras, se iba haciendo buen trabajo, se iba viviendo el momento presente, que yo creo que ha sido muy clave en este año, y pues poco a poco pues hemos ido cosechando diferentes récords. Y que al final esta temporada ha sido pues porque se ha hecho un buen trabajo, porque se han hecho las cosas como tocaba, y en el momento justo hay que seguir mirando hacia adelante y seguir viviendo el momento presente.
0: De esta manera, para el piloto colombiano David Alonso, este segundo lugar representa uno de sus mejores resultados desde su llegada a Moto2 y confirma ese gran progreso que viene mostrando en su temporada de adaptación a esta categoría.
2: Gracias, Carvi, por la información deportiva. Hay que decir que en este momento, en esos partidos del Mundial que menciona, está jugando Argentina contra Austria. Van 29 minutos del primer tiempo, 0-0 el marcador. El resultado que se da hasta el momento. Mira, Argentina-Austria, 0-0 el marcador, 29 minutos. Es el primer partido de hoy. Luego se va a continuar a las 4 de la tarde Francia con Irak. Noruega jugará a las 7 de la noche con Senegal. Y a las 10 de la noche estará Jordania con Argelia, los partidos de hoy.
3: Usted como que me hizo tirar la polla.
2: No, falta mucho.
3: Yo la cambié por su culpa. Ay, Dios mío.
2: Va 0-0 el marcador, pero de seguro que Argentina gana unos 3 goles.
3: Presuntamente por goleada.
2: Es el panorama deportivo y también cómo se está desarrollando esta jornada, Luchis. No se preocupe, que ya ahorita pronto habrá 2 goles de Argentina. Y hablemos de un menor que tiene una compleja condición médica y fue operado en el Hospital San José de Popayán. El procedimiento se hizo con un equipo de alto nivel.
4: Carlos, pues con éxito este equipo interdisciplinario del Hospital Universitario San José realizó una compleja cirugía de cráneo o sinostosis a un menor de edad. Un procedimiento de alta complejidad que va a permitir un adecuado desarrollo de su cerebro y de su cráneo, mejorando significativamente su calidad de vida, lo que dicen los especialistas. De acuerdo con el equipo médico, el niño también presenta fusión de dedos, de manos y pies, condición de origen genético que requiere procedimientos reconstructivos complejos y la participación de especialistas en diferentes áreas. Precisamente hablan de este procedimiento los médicos Jaime Andrés Jiménez, cirujano craneofacial, y Eric Muñoz, neurocirujano infantil.
5: Intervenimos diferentes especialidades, neurocirugía, cirugía maxilofacial, y lo que vamos a hacer hoy es un paciente con una craneosinostosis sindrómica, donde vamos a permitir hacer un, digamos, el crecimiento del cerebro y el crecimiento de la cara que está asociado a este o esta falla en el crecimiento que ha tenido el cráneo. Entonces vamos a hacer un avance frontorbitario, quiere decir que vamos a avanzar la parte superior de la frente y la parte superior de las órbitas, permitiendo así que el cerebro y los ojitos y el resto de estructuras faciales puedan continuar con su crecimiento.
6: La mayoría de las veces se le cierran los huesos del cráneo y tiene alteraciones también en las manitos y en las piernas, con fallas funcionales. La idea es tratar de operarlo lo más tempranamente posible, por lo menos toda la parte craneofacial, para que el niño tenga una mejor condición y calidad de vida, tanto desde el punto de vista neurológico como desde el punto de vista respiratorio y maxilofacial. Entonces, la primera parte hicimos una descompresión de la parte posterior de la cabeza, que era lo que más lo estaba comprometiendo, y ahora vamos a hacer toda la parte anterior, que es liberar toda la, como los huesos de la parte anterior del cráneo, y además avanzarle, como por así decirlo, la máscara facial en su carita, para que tenga una mejor oportunidad desde todo punto de vista funcional neurológico.
4: El propósito con estos procedimientos quirúrgicos y otras actividades del centro asistencial es que se convierta en un hospital de cuarto nivel, hablamos del Hospital Universitario San José, y pueda recibir a pacientes con este tipo de dificultades en San Carlos.
2: 12:34 y se acaba de entregar un balance de lo que ha sido este proceso electoral en el departamento del Cauca en materia de seguridad, el comportamiento en los diferentes municipios. Maribel Perafani, la secretaria de gobierno del Cauca, y esto ha dicho.
7: Quiero expresar mi agradecimiento a todo el pueblo caucano. Los caucanos y las caucanas hicieron un ejercicio electoral muy, muy importante. En materia de seguridad, afortunadamente, nos deja muy tranquilos y damos un parte muy positivo, y por supuesto un agradecimiento a toda la institucionalidad que en el marco de los diferentes puestos de mando unificado, de los consejos extraordinarios de seguridad, de todas aquellas mesas de seguridad que estuvimos realizando durante todo este tiempo, y se generaron estrategias importantes para que finalmente pudiéramos tener el resultado que tuvimos ayer. De verdad que valoramos y agradecemos esos grandes esfuerzos, porque tuvimos una jornada electoral con muchísima tranquilidad, sin ninguna situación que nos pudiese generar alguna situación compleja. Estuvimos todos ayer haciendo monitoreo permanente en el puesto de mando unificado, incluso con el gobierno nacional, y lo que hoy tenemos es decir gracias, pueblo caucano, porque el comportamiento estuvo muy, muy importante. Bueno, también eso nos tiene también muy contentos, porque finalmente logramos vencer el abstencionismo, muchísima participación, y nosotros sí consideramos que finalmente las grandes transformaciones, esas transformaciones profundas, tienen que ver con la participación ciudadana, y eso fue lo que evidenciamos el día de ayer, donde finalmente casi que el 70% del censo electoral que es apto para votar en el departamento del Cauca salió libremente a las urnas.
2: Se reconoce entonces la cantidad de personas que salieron a votar en el caso del departamento del Cauca, que incrementó en relación con procesos anteriores. Y hablemos de la ONU, que visitó un proyecto cafetero de firmantes de paz en la finca Las Veraneras, esto en el municipio de Timbío, una iniciativa que aporta a la paz desde el año 2017.
4: Carlos, pues la misión de verificación de la ONU en Colombia visitó el municipio de Timbío, específicamente esta finca Las Veraneras, que desarrolla el proyecto productivo cafetero de firmantes de paz de la cooperativa Secoespe. La iniciativa cuenta con puntos de producción en el Cauca y también en el Valle, y aporta a su reincorporación económica. En este espacio, donde también se transforma el grano, los representantes del organismo internacional dialogaron sobre los desafíos de seguridad y los procesos de formación que han fortalecido las capacidades técnicas de los firmantes de paz en caficultura, contribuyendo a la sostenibilidad de la reincorporación. Esta cooperativa trabaja en la construcción de paz a través de la promoción de prácticas económicas y sociales ambientalmente sostenibles que generan condiciones de vida digna para sus asociados y comunidades, contribuyendo al desarrollo territorial y al cierre de la brecha urbano-rural. Nació en el municipio de Buenos Aires y luego se trasladó al municipio de Timbío. Desde el territorio cultivan el café como símbolo de vida, resistencia y futuro. El grano es cultivo. cultivado sin químicos y un proceso artesanal con fermentación natural. Además, complementan esta actividad caficultura con la apicultura, Carlos.
2: 12:38, y en el Valle del Cauca fue emitido un decreto a través del cual se toman las primeras medidas para hacer frente a lo que hablábamos al inicio del fenómeno del Niño, Lucía. Ya estamos en ese proceso de transición.
3: Sí, efectivamente, y las comunidades también haciendo o atendiendo mejor el llamado que ha realizado también la ONG RD, el IDEAM también con los pronósticos, y en diferentes regiones que son mayormente afectadas por el tema del clima o las condiciones climáticas que son tan variables. En este caso, ya la gobernadora del Valle, Elian Francisca Toro, ha mencionado que ya fue emitido ese primer decreto en el cual se toman medidas para poder mitigar estos efectos del fenómeno del Niño. Recordemos que en la mayoría del Valle del Cauca pues siempre tienen esas temperaturas altas, y ahora con este fenómeno del Niño aún más. Ha iniciado hablando el tema de las fuentes hídricas y energéticas en ese departamento. Aún no habla de sanciones, pero sí de el cuidado que debe tener la ciudadanía con el tema del agua, sobre todo. Escuchemos a Ilian Francisca Toro.
8: Ya se emitió un decreto. Ese decreto fue concertado, pues, por supuesto, con toda la institucionalidad, sobre todo con el CODEPAR, que es el que es el comité que está por asamblea, en donde allí se gestiona el recurso hídrico. Y lo que estamos haciendo ahora es haciendo llamados a la comunidad para que podamos evitar el uso no adecuado de agua, de electricidad también. Y pues, por supuesto, inicialmente estas son las medidas, y estamos preparándonos con riesgos para cualquier contingencia que haya en cualquiera de los municipios del Valle. Bueno, no, todavía no decimos sanciones, porque pues por ahora lo que queremos es prevenir, lo que queremos es que la gente esté consciente que podemos tener algún problema en el agua, pero también podemos tener problemas por un apagón. Entonces, eso solamente se logra con cultura ciudadana, trabajando para que cada uno de nosotros prevengamos y no utilicemos agua de más, ni utilicemos energía cuando no tengamos que utilizarla. Hasta ahora estamos bien de abastecimiento, tanto Salvajina como Sarabrut. Tenemos muy buen nivel de agua, así que esperamos que ese niño nos coja bien preparados.
3: Y es que ya habla de ese decreto 0777 del 2026, que establece esas medidas de prevención, también acciones de control y la vigilancia durante esta temporada de menos lluvia, y que se asocian también al fenómeno del Niño. Por eso dentro de ese decreto habla, por ejemplo, de el ser responsable con el uso del agua. Por ejemplo, cuando usted lava las fachadas, el lavado de vehículos, riego de jardines, zonas verdes, llenado de piscinas, tanques ornamentales, y sobre todo también el tema de las quemas abiertas en áreas rurales son algunas de las medidas o prohibiciones o restricciones que tienen en el Valle del Cauca.
2: Y sabe que es lo preocupante, que solo empezamos a tomar medidas, las recomendaciones que se dan de cuidar, de preservar el agua, cuando ya estamos viviendo este tipo de fenómenos, ¿no? De lo contrario, nos falta mucha conciencia, derrochamos y muchísimo.
3: Sí, señor, efectivamente, esas que no solamente, como usted lo menciona, deberían ser solamente medidas tomadas para el fenómeno del Niño, y menos decretadas, que usted tenga que tener una prohibición, sino que se debería tener conciencia siempre. Es que es cultura general saber que usted no puede realizar quemas, por ejemplo, donde hay esos riesgos en espacios abiertos, o también, por ejemplo, saber que pues se debe gastar el agua que es normal, un gasto normal, pero no dejarla a veces desperdiciar. Usted va a algunos lugares y está un tubo roto y bota agua y demás, o cuando lavan los carros exageran. Bueno, en fin, cositas que parecen tan simples y que de verdad uno como ciudadano las puede realizar sin necesidad de que se decrete.
2: Pues en el caso del departamento del Cauca también se están tomando ya algunas medidas, los planes de contingencia que se deben preparar por parte de las administraciones municipales. Estaremos hablando de eso que se viene preparando para el departamento del Cauca. Volvemos a hablar de elecciones. Ya diferentes mandatarios a nivel internacional han reconocido lo que para ellos es el triunfo preliminar, en ese conteo preliminar, preconteo de Abelardo de la Espriella. Mientras tanto, otros estarán esperando el resultado que entregue los escrutinios. Es el caso, por ejemplo, de la presidenta de México, Claudia Sheinbaum, quien ha dicho que va a esperar los resultados de los escrutinios para felicitar a quien sea el ganador. Esto ha manifestado.
9: ¿La elección en Colombia?
10: La elección de
9: Colombia. Vamos a esperar a que termine el conteo. Este es un conteo preliminar. Y como siempre hacemos en México, esperamos a que ya venga el conteo definitivo, que incluso puede llegar a los primeros días de agosto. Entonces vamos a esperar para entonces felicitar a quien haya obtenido el triunfo.
2: Mientras tanto, otros mandatarios, como el caso de Donald Trump en Estados Unidos y Milei en Argentina, ya han hecho pronunciamientos, especialmente a través de las redes sociales, en los que han felicitado a Abelardo de la Espriella, quien en ese preconteo pues aparece como el nuevo presidente de la República, que empezará sus funciones a partir de el 7 de agosto. Habrá que esperar, eso sí, cómo avanzan esos procesos de escrutinio, para que el Consejo Nacional Electoral pues entregue ya un informe y diga quién es el presidente de nuestro país. 12:44 minutos, hablemos ahora de tecnología. Del 2026, el año en el que las redes sociales se convirtieron oficialmente en la primera fuente de noticias en el mundo, Harold.
4: Pues Carlos, hay un número que resume mejor que cualquier otro momento que vive el periodismo global. Hablamos de 37%, es la proporción de personas que dicen confiar en las noticias la mayor parte del tiempo, el nivel más bajo desde que Reuters Institute comenzó a medir este indicador en 2015. Una erosión sostenida acelerada este año por una combinación de inestabilidad política, polarización creciente y la consolidación de un nuevo orden mediático donde las plataformas pues mandan. El Digital News Report 2026, publicado el pasado 16 de junio de este año, pues es el resultado de casi 100.000 entrevistas con consumidores de noticias en línea realizadas en 48 mercados de todos los continentes, incluyendo 6 en América Latina: Argentina, Brasil, Chile, Colombia, México y Perú. El informe, liderado por Jean Egan y un equipo de investigadores de Reuters, del Instituto Reuters para el Estudio del Periodismo de la Universidad de Oxford, lleva más de una década siendo la referencia global más completa sobre hábitos de consumo de noticias. Este año, por sexta ocasión, está disponible en español gracias al apoyo de la Fundación Gao. El hito 2026 es que en promedio global las redes sociales y las plataformas de video se convirtieron en la fuente de noticias más utilizada por encima de los sitios web, de los medios y de la televisión. Un 54% de los encuestados dice haber usado estas plataformas para informarse en la última semana, frente al 51% que recurrió directamente a sitios y aplicaciones de noticias. Si se suman los chatbots de inteligencia artificial, el acceso a través de terceros alcanza el 56%, una deriva que lleva años acumulándose, pero que este año cruzó un umbral simbólico importante. Lo que hace más revelador este dato es que el desplazamiento ocurre en todas las franjas de edad, no solo entre los jóvenes. Entre los 18 y 24 años, más de la mitad tiene a las redes sociales y plataformas de video como principal fuente de noticias. Y el 56% de quienes no leyeron un periódico en la última semana admite nunca haber leído uno de forma regular. Pero los mayores de 55 años son el único grupo donde el acceso directo a sitios de noticias se mantiene estable. En todos los demás, la tendencia apunta en la misma dirección, hacia las plataformas y hacia el video, Carlos.
2: Pues mire, es un resultado no muy alejado de esas encuestas de la realidad. No todo el mundo tiene a la mano su celular y eso permite estar conectado todo el tiempo y estar, pues en ese caso, revisando contenidos a través de redes sociales. Muchos de ellos terminan siendo de carácter noticioso, informativo.
4: Sí, señor, pues digamos que es una reflexión también para el periodismo clásico, el tradicional, pues que ya no solamente se soporta en las tradicionales plataformas como, por ejemplo, en el caso de los periódicos, pues físicos, ya prácticamente desapareciendo. Ahora todo se traslada al mundo digital. Y también un dato bien interesante, Carlos, en este estudio que ha hecho Reuters, pues que la gente prefiere informarse a través de videos. Es bastante interesante también, pues, para todas esas dinámicas de mercado y también esas dinámicas que tienen los medios de comunicación en cómo en transmitir su información, esta vez pues a través de los videos, que está llamando mucho la atención y ya es una tendencia mundial.
10: 12:48.
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3: Inicio con esas noticias virales o los casos que han sido virales a través de medios de comunicación y también de redes sociales, y es que justo en esta ocasión pues ha dado de qué hablar una alcaldesa de una ciudad o un lugar de México ella se llama Nancy Nápoles, y es que mire que ha sido acusada por la fiscalía de ese país por presuntamente haber simulado su propio secuestro para de encubrir un millonario faltante en finanzas municipales. Resulta que ella dijo y aseguró en las primeras versiones que era un secuestro exprés, así lo denominó ella, que era un secuestro exprés porque se la habían llevado en un automóvil o en un Volkswagen mejor, pero pues al momento, después de habérsela llevado estos hombres armados, no dice ella que no recuerda si fue que la soltaron o ella se voló, que ella no sabe en ese momento qué ocurrió, pero que buscó unas casas para poder llegar y ahí resguardarse. Uno de los periodistas que la entrevista, pues de una manera muy serena le dice, ¿no? Le dice pues que le cuente la versión, pero que las versiones no contrastan con el tema de la fiscalía. Sin embargo, ella misma pues se pone algo preocupada cuando el mismo periodista le dice que le cuente más detalles, y ella dice que no puede porque está en investigación. El periodista le dice que igual ella es víctima y puede contarle. Bueno, ahí entran en ciertas hablar, a conversar, porque el periodista muy muy tranquilo y muy sereno, pero la idea es que ella misma dice que sí, que no se contrastan las lo que han mencionado y demás. Entonces los medios han puesto en tendencia este tema porque mire, serían un faltante en total de esta alcaldía 40 millones de pesos mexicanos, lo que haría falta, y según ella menciona que pues es una cifra bastante alta también la que pedían por el rescate de ella, así que se ha comenzado a volver viral este caso de esta alcaldesa que presuntamente habría cometido ese autosecuestro para conseguir 40 millones de pesos mexicanos y tapar un desfalco en su administración.
10: Parece chiste, pero no.
3: Sí, fíjese que no. Pues si uno creyera en una cosa de película, inventarse una cosa de esas, yo diría que difícilmente, pero ellos y todos los medios y también ya la fiscalía menciona que esto apunta todo a un autosecuestro.
10: Salió bastante abeja entonces. Uh-huh. Hablando de abejas, ¿usted sabe por qué la abeja se casó? ¿Usted conoce la abejita Maya? Uh-huh. ¿Y sabe que ella se casó?
3: No.
10: Sí, ¿y sabe por qué se casó?
3: No.
10: Porque quería su luna de miel. No. Cerremos con música.

0: Continuamos en el instante con nuestra sección musical. Ahora, si bien es cierto, todos estamos viviendo este ánimo mundialista, pues la música también ha dado todo de sí para acompañar a las diferentes selecciones que hoy en día están en este importante, en esta importante competencia. Una de esas agrupaciones que se ha sumado para animar a su equipo de fútbol es la agrupación No Te Va a Gustar, junto con artistas como Jorge Drexler, como Hugo Fato Russo, Agárrate Catalina, entre otros artistas que se han unido para interpretar esta canción, que si bien es hecha también para el país de Uruguay, pues ahora adquiere otro sentido, especialmente para la selección uruguaya. Estamos hablando de la canción Cielo de un solo color.
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0: Les mencionaba, Cielo de un solo color es una canción de esta banda, de No Te Va a Gustar, del álbum Aunque Cueste Ver el Sol. Y la canción, que abordaba la crisis bancaria del año 2002 y la compleja situación económica y social que atravesó el país en ese periodo, alcanzó una amplia difusión en Uruguay durante la Copa Mundial de Fútbol del año 2010. Hoy en día se retoma, hacen una nueva versión con estos nuevos artistas o con esos artistas que también se suman a ella. Y bueno, pues hoy en día es prácticamente un himno de la selección uruguaya, que incluso en sus últimos, en sus más recientes partidos de fútbol, pues han estado coreando los hinchas para apoyar a la selección.

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1: Es la una en punto.
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5: Los 17 goles de Messi en los mundiales le anotó a Serbia Montenegro en aquel 6-0 de Alemania 2006. No marcó en Sudáfrica. Gritó 4 veces en Brasil 2014. Goles a Bosnia, Herzegovina, Irán, doblete a Nigeria. Festejó en una ocasión en Rusia 2018 ante Nigeria y totalizó 7 conquistas en Qatar 2022. Arabia Saudita el primero de penal, 1 a México, abrió el partido ante Australia contra Holanda, ante Croacia y doblete en la final frente a Francia. 2026, triplete a Argelia y gol frente a Austria, los goles de Messi.
6: Realmente los goles importantes, los de la final de Qatar contra Francia. De resto, equipos menores, ¿no?
7: Sí, prácticamente, pero terminar convirtiéndose en el máximo anotador de los mundiales es una nueva cifra que lo pone en lo más alto del mundo.
6: Y todos valen lo mismo.
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5: Bueno, estamos atentos a las variantes que se puedan presentar en el segundo tiempo. Creo que Argentina no toca el equipo. Estamos viendo el gol del minuto 38 nuevamente. Messi arrancó por derecha. Después Enzo Fernández, la pelota de Medina. La deja pasar Thiago Almada en un movimiento impresionante. Abre los pies Thiago Almada para que la pelota pase a Messi que venía acompañando. Juego de memoria. Enzo Medina, Thiago Almada está en el área, podía parar, pero prefiere a Messi que viene atacando la pelota y el no tener que pararla, abre sus piernas y ese movimiento marca un verdadero golazo en toda la generación del remate de gol.
6: Es un pase sin balón, sin tocarlo, es un pase total de distracción y es fundamental para la definición de Messi que inicia la jugada.
5: Bueno, vamos a ver, variantes celebran los argentinos, que con toda seguridad van a disputar el título del campeonato del mundo. Vamos a estar atentos, Liche, si hay alguna variante en los equipos. ¿Quién está llegando en el carrito?
14: Oiga, lleva en el carrito ahí bien a la gente que tiene un recorrido como árbitros, como entrenadores. Ya regresó Álava en Austria. ¿Ve alguna variante, Liche?
7: Por ahora no se registran variantes. En un momento le cuento. Parece que no va a tocar el equipo tampoco Austria.
14: No, Austria regresa. Jugadores muy importantes en el equipo de Austria Wisavice, pero no ha podido ser el finalizador de las jugadas. Ha jugado más tirado a las bandas o para generar.
15: Buen equipo, pero no ha hecho nada.
14: No, un equipo luchador.
15: No ha hecho, no tiene un solo remate de portería. Correlón y presionador, pero le duró 30 minutos.
7: Y ha tocado más el balón en el área de Argentina, sin embargo, con ninguna ocasión de peligro.
14: Coma pan de Luisa, que llegó aquí ya.
15: Oye, son las 12 y no ha desayunado, Luisa.
14: No. Bueno, no sé si veo un jugador por Argentina para entrar. Ya va Messi, va Licha Martínez. Estamos atentos a los cambios en Argentina. Auche ya regresó todo y no se ven variantes.
15: No.
14: En Argentina tampoco. No hay cambios para el segundo tiempo. Tampoco en Caracol Radio. No entra el profeta por JJ Trujillo para el segundo tiempo. Narra JJ Trujillo aquí en Caracoles. Tenemos más goles y seguro que lo sabrá porque Argentina es muy bravo atacando a JJ.
16: Como no, Diego, señoras y señores, va a rodar el balón. Los 45 minutos finales de este partido que usted no vive con nosotros. Le convertimos su radio, su dispositivo en un estadio virtual. El egipcio ha vino Mar Silvato a la boca, su balón eje central. ¡Rodó! Rodó la redonda para los 45 minutos finales de este compromiso. En el AM de FM y la plataforma digital de Caracol Radio me acompaña tocando a la gente del equipo de Argentina. Está ubicándose en sentido sur hacia norte de control y por obvia razón hay gente de Austria. Aquí viene Wander para meter el balón en medio. Anticipa desde la izquierda viniendo Medina, presiona otra vez en la mitad con Raleiner. La disputa Danzo, se la viene tocando para la derecha. Atención que se escapa. Smith para meterla. Viene Argentina, se defiende. Ataca Savic, se quiso pegarle, no pudo. Recupera el equipo del albiceleste, se salva Argentina.
14: Pero primer ataque de Austria generado por derecha, Savic tirando a acompañando volantes. Primera jugada de Austria que no pudo terminar en el remate sobre Edu, pero sale Austria con otra intención.
16: Tiene el centro, balón que va desde la raya, Wander para meterla. Argentina le cierra el espacio, la gana Smith para meterla, se la toca por el centro, Lindner para jugar de afuera, reventaba la pelota, estaba allí llegando el jugador Savic, despeja Argentina que está como gato patas arriba en el complemento.
15: El equipo austríaco es muy bueno arrancando, pero es flojito terminando. Al final decreció en su rendimiento en la primera parte, pero ha salido con todo en el complemento.
16: Escuchas la primera cadena radial colombiana, gana Argentina 1-0. Golazo de Lionel Messi en la primera mitad del toque del balón. Este Alaba la va tocando otra vez donde viene Gregorich, escapándose sobre la izquierda. Savic que viene pidiendo el balón, gana la línea, levanta el servicio, balón demasiado pasado, salta el Dibu. Y es la primera vez en el juego que el Dibu agarra la pelota.
14: Pero lo bueno para el partido es que Austria salió a atacar, a generar juego, a abrir las bandas, a intentar presionar y recuperar más rápido a Argentina. Que se vea un partido más parejo, porque el primero fue todo de Argentina a pesar del 1-0 que aparentemente fue disputado. JJ,
16: vamos llegando a 2 minutos del segundo periodo, donde la etapa final, este juego válido por la segunda fecha de la fase de grupo. Grupo J, toque de la selección Tele Austria, movimiento para el combinado rojo y blanco que pasa a la mitad del terreno. El balón que viene de Slayer para jugar al borde del área, atento está Argentina, saca el Cuti Romero, lo tumbaron, el árbitro que dice, pega a Messi, infracción en la mitad del terreno.
14: Ahí sí tocaron a Messi.
15: Y le reclama a todo el mundo.
14: Le reclaman un cartón amarillo, no sé, de atrás puede ser. Argentina por fin podía salir del fondo, pero Messi es tocado en todo el centro del campo.
15: Que se levante, mijo.
17: Sí, señor, sí, César, que levante ya. ¡Ay, falta en la cancha! 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
14: Falta, sí, pero no para amarilla. El jugador argentino, el Cuti Romero, que es el que está tocado en este momento en el centro del campo.
7: Se queja de un pisotón de Savic.
15: El Cuti no se debería quejar nunca, porque si alguien da es él.
5: pega bastante. Va a venir el cobro para los argentinos.
16: Sí, señor, cómo no. Oportunidad, balón detenido en este segundo tiempo en un juego que sigue 1-0 para la selección del albiceleste, la campeona del mundo. Está jugando de atrás, salido. Argentina que toca desde su propio terreno, será el Dibu. La recuesta para que aparezca Facundo. Molina la viene tirando, el servicio que va de Thiago. Almada conecta, transporta el balón. Allí viene recostando la salida Alexis McAllister, que la viene jugando sobre la banda del sector de oriental. Línea alta de este escenario. El toque es para Leo. Messi que viene jugando otra vez el balón a los pies de Nahuel. Molina que repite para Messi, viene encarando, suelta la redonda, acompaña por la mitad del terreno. El triunfo en los pies de Alexis McAllister, la va enviando. Lisandro Martínez, la tocaron por la raya, se mueve finalmente. El balón que viene de Medina, Medina para Enzo. Fernández que viene pisando el campamento de la selección de Austria.
5: Messi lleva 915 goles en su carrera, Cristiano Ronaldo 973.
16: Lo sigue intentando Argentina, este es Thiago. Almada colabora por la mitad, está descargando por la derecha, levanta el centro, balón que viene libre, donde va atacando Nahuel, ganó la línea, centro para Rodrigo, De Paul que la levanta, cabecea, ese es Alaba, la viene tocando otra vez, recupera Nahuel, Molina que la sostiene, se la viene enviando, el pase que va desde el sector central para Lionel Messi, empuja, entra fuerte allí Leiner para sacar el balón sobre la zona oriente.
5: De todas maneras, Argentina es un equipo de mediocampistas, todos en movimiento, porque Lautaro también retrocede, prácticamente juega sin delanteros el equipo de Lionel Scaloni.
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16: Argentina roba la redonda. Buena bola para que venga. Argentina con Leo para el segundo. Le achica, anotó.
5: Fuera de juego.
16: El zaguero Slayer, pero ya estaba adelantado.
5: Muy adelantado. Ya en el lanzamiento de pelota, pero el asistente hace lo que tiene que hacer. Álava pierde una pelota saliendo. Y Messi debió ser sancionado inmediatamente. Estaba 3 metros adelantado. No sé por qué dejaron seguir avanzando en la jugada. De todas maneras lo perdía.
6: Hay un jugador importantísimo en Argentina que es Lautaro Martínez. Por sus movimientos, por la manera como distrae y abre espacios y por la colaboración en marca.
16: Va de nuevo, Austria toca. El jugador Smith va llegando. Savitzer se la va tocando para Leiner. Va ganando la línea. Cubre el espacio. Centro al medio. Se le acaba el terreno de juego cuando se metía en el área de nuevo el jugador Smith con posibilidad de gol.
5: En la tribuna Shakira con su hijo Liche,
7: que le estaba robando un beso.
5: Un beso cualquiera le quiere robar a Shakira. Mujer maravillosa, toda una estrella, una mujer ejemplo de Colombia, Shakira, no hay duda.
6: Hay una canción que se llama así, ¿no? Robarte un beso.
5: Pero Shakira, un beso. Shakira es única, don Andrés.
8: Sí, señores. Y Liche, ¿qué jugador está demostrando que sabe aguantar la presión en este partido para ti?
7: Sin lugar a dudas, el 10, Lionel.
8: De ese Messi está volando. 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
16: Este juego está como la campana, hecho para durar. Duro, durísimo para la Argentina, que lo gana por la mínima diferencia. El combinado sudamericano tiene 1. El seleccionado europeo tiene 0. Lo gana Argentina, Santiago. Almada para Leo. Si lo tumban y es falta por la mitad del campo, la viene cometiendo precisamente el jugador Leiner.
5: Le hacen relevo, pero pasa Messi. ¿Qué nivel el de Messi? Por dentro, como en sus mejores, engancha, regatea, va pasando, uno sigue y lo tocaron abajo para falta cuando ya llegaba Álava al tercer relevo.
6: Es la primera vez en estos 2 partidos del Campeonato del Mundo donde veo encarar a Messi pasando contrarios como siempre lo hizo en su carrera.
7: Y ya son 2 faltas en este segundo tiempo del mismo jugador a Lionel Messi, el 4, Shalagi.
5: Va a cobrar Messi, que pidió la pelota.
16: Sí, señor, va.
5: El arquero hace señal de 3 en la barrera para tener toda la visión de la pelota. Si toma buena distancia, le pega el arco. Por ahora solo será centro. Va a venir el cobro de Messi, que por la distancia que toma le va a pegar al arco.
16: El guardameta se ubica en toda la mitad de la portería. Medita Lionel.
6: Muy lejos.
16: Sí, está muy lejos, pero el arquero regala un palo. Levanta el centro, el globo. Balón que viene entrando en el área. Lo despeja Danzo. La quita sobre la mitad. Vino esperando el balón Slayer para tocarla sobre la raya. Presiona buscando a Lautaro. Consigue que el balón se vaya sobre el sector lateral. Repone de costado el equipo sudamericano.
5: Messi quiso picarla en en el cobro la picó y sorprendía. Recuperan los austriacos.
16: La va marcando otra vez Argentina, entra fuerte en el fondo, se acaba. Lisandro Martínez cometió la falta y ya estamos sobre el minuto 8 de este segundo periodo con el juego que persiste al 1-0 para Argentina.
5: Y no agarra la pelota el equipo austríaco, sometido por los argentinos en el segundo tiempo.
17: Austria puede hacer un cambio de jugador. 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
16: 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El toque del balón desde Alaba, va buscando a Savitzer, está ubicándose con Konrad Laimer, que va tocando el balón. Recuperó Argentina, se las prestan. Hay mucha imprecisión en los dos tipos. Logra sacar la pelota el Cuti Romero, empuja el esférico sin pena, la toma otra vez Alaba, se la puso para Savitzer. Este es el jugador extremo izquierdo del esencia del combinado de Austria. El toque de Smith, la mandó en el área, cae allí un jugador y el árbitro da falta. Peligrosísima.
5: Pedía amarilla. No sé si realmente no tocan a Laimer, pero si el árbitro la sanciona, debió amonestarlo. Vamos a verla. Yo no vi falta y no vi falta y para mí no había falta.
21: Para mí sí,
7: para
21: lo
7: mí le quita el pie de apoyo.
5: No sé, para mí no,
21: pero había, no era de amarilla.
5: Toca,
21: no.
5: Nada. Bueno, pero tiene posibilidad Austria. Es la primera que tiene de un costado. Todo lo cobra el 9. Savitzer, él no presta la pelota, nunca. Él la pone, él la acomoda y va a rematar al arco. JJ, claro que Enzo Fernández todavía no deja hacer ningún cobro.
21: ¿Y ha sido el mejor de Austria? Savicic, por su movilidad.
16: Sí, señor, está el disparo. Tiene oportunidad de gol si lo aprovecha la selección de Austria. El onceno europeo para buscar la paridad. Al frente está el Divo. Acomoda la barrera el guardameta argentino. Apenas dos hombres en el burumano.
5: El otro que está ubicado es el de perfil izquierdo, que es Laimer. Pero Savitzer al cobro, el número 9 austriaco.
21: No se la quita nadie. JJ iba directo.
16: Esto está 1-0, minuto 10 de la segunda mitad. Savitzer, el guardameta extiende sus manos. La saca el Divo Martínez. Se salva Argentina. Notable cuidapalos.
21: Es el primer remate directo de Austria en el partido. Minuto 55, le pegó bien Savicic, pero correctamente el Dibu Martínez enviando un costado.
5: Va a venir el cobro de banda. JJ austriaca, Austria con otra intención.
16: Bosch en el área, busca Gregoritz, marcó. Argentina que reviente, la saca el Cuti Romero, la bola se va a la lateral, repone de costado otra vez la selección de Austria. El combinado maravilla, como se le conoce a este equipo de Europa. El toque de Bosch, el hombre enmascarado, sacará de lateral en la raya inferior en el estadio de Ciudad de Dallas en Arlington, Texas. La mueve sobre la izquierda, allí viene tocando el balón, se mete entre centrales con Ralaimer, apoderándose de Férico Vino Danzo, repite Laimer y la toca en el fondo.
5: Retrocedieron para sacar a Argentina, que se metió atrás en este pasaje del partido.
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16: Con Betplay el partido sigue a favor de la selección de Argentina, 1-0. Gol de Lionel Messi desde la primera mitad de ese tancho. Amplió la zona lateral, llegó por la derecha, carretea el esférico, la viene tocando, aparece Lienhardt para tocarla. Reparte sobre el sector de Savitzer, ubica en zona de oriente, la toca Savitzer al medio, promueve la salida. El balón que va de Lienhardt otra vez llegando a Grilich para meterla. El centro del grandote, Gregoritz para bajarla, la tomó entrando en el borde del área, Wander que no pudo. La saca Argentina, Thiago Almada lo es. Entra el jugador de Suiza, Austria lo tumba y es falta a favor de Argentina. Tumbaron a Lautaro Martínez.
21: El partido se juega en espacios cortos. Los roces son permanentes, las faltas también. Se interrumpe y no tiene continuidad.
5: Mira hasta dónde fue Lautaro. Y va a haber recambio en Argentina, Aliche.
7: Así es, va a ingresar el jugador Otamendi. Se va del terreno de juego el Cuti Romero.
5: Es que estaba tocado el Cuti. Por eso deciden sacar al Cuti Romero, que se encontraba lesionado. Están mostrando más a Shakira.
17: Hermosa está
5: que
17: Shakira.
5: Al partido, don Andrés.
17: Está muy hermosa. 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
5: Central por central en Argentina, Otamendi por Licha Martínez. La pelota es de Otamendi, JJ.
16: Sí, señor, se presentó la modificación. Estamos llegando ya a 13 minutos de la segunda parte. Daniel Emperador, que en paz descanse. El fatídico minuto 13 y ese es el tiempo. ¡Óigalo en Caracol! 13 de la segunda mitad, Argentina 1, Austria 0.
5: El partido ya tuvo una posibilidad de gol para Austria en un cobro de Savitzer de tiro libre, salvó bien estirada, estaba en el centro del arco el Dibu. Austria pelea más el partido, da espacios, no han encontrado a Messi. Argentina sigue manejando.

0: recupera Argentina. Y el árbitro dice, adelante que no hay falta. El toque defensivo, Medina para ubicarla, recostó sobre Enzo. Fernández que viene participando del juego, cambia de frente, regresa tanto que va cayendo al pecho de Nico Tamendi.
1: Pero el partido es ya mucho más parejo en el segundo tiempo. Austria subió sus líneas para recuperar el balón, mucho más en campo argentino.
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0: Con Claro está atacando Argentina, defendiéndose en este momento, llegó, recupera Austria, sale a la mitad del campo, Schleiger para tocarla sobre la línea, Ed Smith que viene ubicado, otra vez con el Schleiger, viene encontrando el boquete, toca el número 4, se anuncia Smith, la pide de atrás a Lava que pasa a la zona central.
3: Todo es por la mitad, tanto Argentina que juega de afuera hacia adentro, como Austria que juega por la mitad, no tiene extremos, los laterales no salen. Y Savicic, que es el que actúa por el sector izquierdo, también se mete a la zona central.
0: La bola que viene a los pies de los muchachos de la selección de Argentina. Atento, está saliendo por la raya Smith para meter la despeja del fondo, sacando de atrás el jugador Lisandro Martínez y el toque defensivo donde va el guardameta Schleiger.
1: Se convirtió en un partido de balón dividido, de lucha por recuperar la pelota, tanto de Argentina que ha regalado unos metros, como Austria que intenta llegar sobre el pórtico rival, pero a punta de fuerza, sin claridad.
0: Lo vives en el fenómeno del fútbol de Caracol. 60 del tiempo global, 15 de la etapa complementaria. El compromiso está 1 para Argentina, 0 para la selección de Austria. Tocó de atrás Danzo. Allí venía soltando el esférico, la metió por la mitad. Lienhardt para tocársela. La repite otra vez el zaguero central Schleiger. La tocó sobre la banda donde viene tocando el esférico. La va mandando desde el carril oriental a Lava para proteger la bola. Salida interior. Recupera la selección de Argentina con Alexis McAllister y en devolución con Nico. Otamendi para Molina, sostiene, maneja, salió al carril de oriental, lateraliza el juego, el apoyo que va de Lionel Messi, viene buscando quién, la va mandando por la mitad de la cancha, mucha atención que viene, el toque del balón es para que marque Lautaro, atento, está saliendo Thiago, Almada para meterla con eso, se frena, viene el segundo, le pegó la bola, la estrelló en Danzo, se salvó el equipo de Austria.
3: Es mortal el equipo argentino contraatacando. Sin ninguna duda, cuando va por el medio tiene toda la posibilidad de resolver y definir. Apareció el jugador Almada por derecha, Enzo Martínez por la mitad, Lautaro participante, y al final el remate de Enzo fue bloqueado por un defensor. Es clarito Argentina en el contragolpe con espacio.
1: Queda tocado el jugador de Austria.
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1: Ha quedado el jugador Danzo, piden que salga del terreno de juego, está algo como mareado. A ver qué dice el árbitro. Van dos cambios en Argentina.
4: Así es, va a entrar Nico González y Julián Álvarez en el equipo argentino.
3: Se deben ir Lautaro y Almada. Y es un cambio de rotación, de darle fútbol a Julián Álvarez que viene de una lesión. Y a Nico González que siempre participa.
1: Ataca Argentina.
0: Argentina, la bola que venía del jugador Nahuel. Molina por el sector central. Reparte la redonda desde el campamento medio. Están en terreno de la selección de Austria. La van recostando. Ese pase que viene desde el fondo del Licha. Martínez que la mete. La tocó por la derecha. McAllister va con Rodrigo. De Paul. Últimos 30 metros del terreno donde se está defendiendo precisamente el combinado de Austria. El toque de McAllister la mandó a la zona central. Allí viene colaborando, apoderándose del esférico en la salida de Medina. El marcapunta izquierdo con eso sostiene, mueve la pelota, organiza y tocan a la mitad. Allí viene buscando el agujero en la media vuelta que va de Lautaro. Martínez para que venga otra vez Lionel. Messi se viene frenando, buscando el espacio para tocar la redonda y encontró el camino donde va Alexis McAllister. Insiste Rodrigo. De Paul la lanza a la mitad, encuentra el hueco, le va a pegar Messi, propone la pared y llegó marcando Austria.
1: Un hombre Danzo sigue fuera del campo, ataca Argentina.
0: Sigue teniendo Argentina. Alexis Lautaro, viene Messi. Messi que la llevó, el centro del jugador que llegó por la derecha, hablamos de Molina, toca la bola, otro austriaco quedó en el suelo, el grandote Gregorich.
1: Ahora sí autorizan el regreso de Danzo al partido. Argentina tiene el control y el peligro.
3: Estuvo un minuto por fuera el central derecho del equipo austriaco, que se ubica con doble línea de cuatro, un jugador por delante y otro como delantero, quiere marcar y no correr más riesgos recibiendo goles.

0: ¿Cuál cree que ha sido la mejor oportunidad que hemos visto en este partido?
1: Las oportunidades son las de Messi. Solo cuando él aparece, llega Argentina con claridad.
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2: ¿Los dos cambios se producen en Argentina, Liche?
1: Sí, sale con el número 16 para que ingrese. Ingresa Lionel Álvarez, ingresa también Julián Álvarez.
3: ¿Su mamita, sí, ya?
1: Para el cambio por cambio, en la mitad del campo Almada y se va Lautaro Martínez.
4: Sí, totalmente lógica las sustituciones. Julián necesita minutos, se va Lautaro, que hizo un gran partido, y se va Thiago Almada, que participó decididamente en ello.
5: Argentina la toma Leo, en cara, se mete en el área, dispara, le zurda, se lanza al guardameta Alexander El Lager.
0: Estiro de esquina.
6: Sí, pero tranquilos, que hay revisión, no protesten. Si el arquero la tocó, inmediatamente el VAR corrige. Y Lautaro, recordemos, se ve claro que el arquero la toca con la mano izquierda, pero no corrigió el VAR. No corrigió el VAR. El arquero la tocó. Recordemos que Julián Álvarez no es titular porque está solo para jugar 30 minutos. Lo han ido llevando poco a poco en el campeonato. El mundo llegó tocado, lesionado.
4: Y debió corregir el VAR.
6: Debió corregir JJ.
5: Sí, señor, cómo no. Así llegamos a 20. El tiempo no se detiene. Este es el tiempo, tiempo, tiempo, tiempo. Tiempo de juego en Caracol. 20 de la segunda mitad en el estadio Ciudad de Dallas en Arlington, Texas. Esto está 1 para Argentina, 0 para Austria.
6: Ya Argentina volvió a tener el peligro. Cuando rompen la presión en el medio, aparece Messi, aparecía Enzo, que ya se fue, igual Lautaro, que ya no está, McAllister, y ahora con Julián van a tener, hablamos de Julián Álvarez, un jugador de mucho más peligro.
4: El equipo argentino en el segundo tiempo va a tener espacio y la posibilidad del segundo va a estar más clara para el equipo suramericano que para el europeo, que no llega.
5: Se suma la selección de Austria para Verdiano en la entrega. Marcaron los argentinos, reventaron sin pena cualquier parte. Viene ganando el balón Alaba, que la va soltando otra vez con el jugador Alexander Schleyer, el golero del equipo austriaco.
6: Austria retrocede, tiene la pelota. Argentina juega diferente en el segundo tiempo.
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5: Le dieron a Argentina la patadita de una buena suerte, en que ataca otra vez Austria. Savic, CDC León, levanta el centro, pelota para el grandote, vino buscando esa bola en el frentazo el jugador de Austria, Gregor Ritsi. La bola se pierde sobre la última línea. Nuevo campanazo de alerta en el pórtico de Argentina.
4: Son muy fuertes los argentinos en los duelos individuales. En el segundo tiempo espera, genera espacios, pero no deja que la pelota de Austria se maneje en los últimos 30 metros.
6: No dejó Facundo Medina sobre Gregoris que saltara en pleno. Van cambios en Austria. Tres cambios en el equipo austriaco. Vamos mirando el 8, Liche, y el 5. Y el 5 también.
1: Y sale el número 24.
7: Y entra el 7.
1: Warner.
6: Primero los que se fueron. 8, 5 y 24. ¿Quiénes son, Liche?
1: Warner, Posch y Alaba.
6: Van der Poch y Alaba, los tres que se fueron, ingresan el 7, 22 y 23 en el conjunto austriaco.
1: Arnautovic con el número 2.
6: El 22. 7, 22 y 23.
1: Con el número 22 y Marco Friel con el número 23.
6: Repitamos, ¿el 7 quién es?
1: El número 7 entra el jugador Marco Arnautovic.
4: Es jugador atacante, juega en Estrella Roja. En Estrella Roja tiene 37 años y es figura.
6: El 22.
1: Alexander Pras.
4: Ese jugador actúa de volante, juega en el Hoffenheim y tiene 25 años.
6: Y el 23.
1: Marco Friel con el número 23.
4: Juega en el Werder Bremen, 28 años, también es jugador de la parte posterior.
6: Le dice Andrés Sánchez en Caracol.
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1: En este momento sigue siendo Lionel Messi.
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6: Segundo tiempo.
2: tiempo nos vamos al periodo de rehidratación más parejo. Sigue ganando Argentina 1-0 con gol de Lionel Messi en la jugada por el centro de la izquierda de Facundo Medina. Thiago Almada deja pasar la pelota entre las piernas y Messi de atrás para el 1-0.
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2: Ya Argentina hizo 3 cambios, metió a Otamendi por lesión de Licha Martínez, Nico González y Julián Álvarez, y sacó a Enzo Fernández y al jugador Lautaro, posición por posición.
4: Los cambios... Sí,
0: bueno. César, dale, César.
4: No, hombre, usted es el...
0: Bueno, señores, porque es que es la hora que este partido se juegue diferente, César, por eso me metí ahí como desapercibido. 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
4: Los 3 cambios del equipo austríaco son curiosos. Sacó 2 defensores, a Posch, que estaba amonestado, marcador derecho, y a Lava, el central izquierdo, y mete 2 defensas grandototes, de más de 1.85 de estatura. Seguramente va a buscar el juego aéreo con pelota quieta. Friel, el número 23, el 22 Pras, y el número 7 que ingresó por Warner, que estaba desapercibido, el jugador Arnautovic, es centro delantero y también fuerte en el juego aéreo.
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2: Estamos el Liche con el 1-0, gol de Lionel Messi.
1: Y hasta ahora 12 tiros de esquina se han cobrado en el partido, los 2 para la selección de Austria.
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1: Meter los goles.
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2: Messi ha hecho un gol y ha aparecido en pantalla 10 veces. Shakira, 7 veces en pantalla en el partido.
4: Y no ha hecho goles.
2: Shakira marca lo que es el juego.
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2: Va a reanudarse el partido, la celebración baila toda la tribuna argentina. JJ, gana Argentina 1-0, gol del Lionel Messi.
5: Cómo no, Diego, 26 minutos de la segunda mitad, 71 del global. Nos quedan un poco más de 19, más lo que agregue el árbitro del partido, que como mínimo entre 8 y 9 minutos por las modificaciones y en la detención. El toque de Danzo, la bola se va al despeje y repone de manos una vez más la selección de Argentina, que adelanta líneas en este momento y sale del ahogo al que lo ha tenido sometido el conjunto de Austria.
2: Es que le dice el árbitro que un poquito lejano a los jugadores argentinos que están trabajando sobre la raya para ingresar. 2 cambios que le faltan a Argentina.
5: Va buscando el balón de nuevo la selección de Lionel Scaloni, la toca sobre el sector medio, allí vienen ubicando la pelota para que salga quien se mueve desde la línea izquierda, Medina, Nahuel para Julián, Álvarez la va tocando Lieijar y es lateral que le sigue favoreciendo a la al onceno sudamericano.
4: Argentina se regula, baja el ritmo del partido, eso le permite a Austria tener la pelota pero no profundiza, no tiene pases en desarrollo.
5: Sigue Argentina, la tocaba allí sobre la izquierda el jugador Nico González, se la saca el de Austria y es tiro de esquina que favorece en el juego argentino.
2: Y pidió el cobro otra vez el Lionel Messi. Suben 1, 2, 3, 4, 5 argentinos. Argentina no marca muchos goles de cabeza realmente en el cobro de pelota quieta, pero aquí Messi la va a sacar otra vez de las 5:50. Marca en zona el equipo austriaco.
5: La fuerza aérea argentina para atacar, el ejército rojo para defenderse. 73 minutos, puede ser oportunidad de gol. Lío que la mete en el área, efectazo que viene de atrás en el ataque del jugador Nico González. Se salvó Austria, lo tuvo Argentina.
4: Y lo tuvo claro, un gran cobro de Messi a la zona de 5:50, llegó Nico atacando la pelota y el balón salió desviado. Es potente Nico, no solo cabeceando, sino rematando también.
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5: con Catronis en este compromiso que sigue. 1 para Argentina, 0 para Austria. Se le acaba el tiempo. Segunda fecha, fase de grupos de la Copa Mundial de la FIFA. En el fenómeno del fútbol de Caracol. Amigo oyente de Caracol Radio en Colombia, en el mundo, que nos sintoniza en el FM y las frecuencias de Caracol y las plataformas digitales, por supuesto. Un abrazo especialísimo. Gracias por permitirnos llegar a sus receptores. El toque es de la gente del equipo de Austria. Sale sobre la izquierda viniendo Lienhard. La domina el zaguero central. La tocó por la raya Pras, que aparece Lienhard, que se viene metiendo como último hombre, jugando en esa línea de defensa de tres en el fondo. Toque defensivo, pelota que va a los pies del hombre que se viene asomando. Friel para tocarle. La manda con Danzo. En el medio está llegando Slayer para jugarla otra vez sobre el sector de Lienhard. Este acompaña sobre la izquierda. Friel para pasar la frontera. Allí se escapa con determinación. El centro a grande grama mandaba a Urnotovic, que la espera y marca Argentina con el hincha Martínez.
6: Es que Argentina no se complica. Revienta cuando tiene que levantar. Bastia, Austria.
5: Austria de nuevo la tomó sobre la raya. Leimer para meter el balón. Es oportunidad de salir jugando sobre el lateral. La va filtrando. Ganó la zona. Recupera Nico. Vino para tocar el balón otra vez Medina. Y será lateral. No, señor. Ni se fue la pelota.
4: Son unas fieras los defensores de Argentina. Pelean todas las pelotas. No pierden ninguna. En los duelos ganan permanentemente. Y el equipo austríaco no tiene cómo llegar ni cómo pasar.
6: Austria presiona la pérdida inmediata de rápida el balón para no permitir que Argentina le salga desde el fondo con la rapidez que tiene Messi con sus pases y alguna volante acompañando.
0: Ese Messi llega en breve. 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
5: 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Viene atacando el grandote Arnautovic para buscar ese balón. Entran fuerte, raudos. Se empezó a calentar el juego con los austriacos y los argentinos.
6: Bueno, vamos a ver. Sacó amarilla. La amarilla para Argentina y amarilla para el austriaco. 25 en Argentina, 20 en Austria. Liche.
1: Para Medina, esa es la primera amonestación para el equipo de Lionel Messi, de Lionel Scaloni. Ya el jugador Posch, que tenía amarilla en Austria, salió del partido.
6: Y el 20, el Leimer termina pegando.
4: Y terminan ahí enfrentándose. Lógicamente, Medina tumba a Leimer. A Leimer lo amonestan por la falta y a Medina por la acción sobre Leimer.
6: Siguen los jugadores extendidos en la gramilla luego del choque entre Leimer y Medina.
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5: 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El partido llega al minuto 31. Escúchelo. ¡Júgalo en Caracol! 31 minutos del segundo tiempo en la ciudad de Dallas, en Arlington, Texas. Argentina 1, gol de Messi, 0 Austria.
6: En estos 31 del segundo tiempo, Argentina maneja el partido, esperando, recuperando la pelota, intentando sacar ventaja en los pases de Messi ante una Austria que ha mejorado, que ha presionado arriba y que ha tenido al menos dos llegadas en el segundo periodo.
4: En el segundo tiempo únicamente la oportunidad clarísima en el tiro de esquina de Messi y el cabezazo de Nico González. Maneja la pelota Austria, intenta Austria, pero no llega.
1: 20 faltas en total al jugarse el minuto 77. 10 para Argentina, 10 para Austria.
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5: 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Y nuestra selección Colombia en esta ruta mundial. Mañana Colombia, República Democrática del Congo. 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Atento desde muy temprano para todo el cubrimiento amplio. 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Toma la redonda, la salida que viene desde el sector central. Es Nahuel Molina que la toca para Nico. Otamendi que recuesta la bola, la salida que viene. Llegando Molina, la vino perdiendo y le regala el lateral. Allí va la selección de Austria para moverla sobre el sector de Oriente. Llegando a 33 minutos, 12 para que acabe.
4: No encuentran los espacios el equipo austríaco. Se produce cambio en Austria.
6: 21 por el 18, Liche.
1: Sale el número 18, el jugador Smith, para que ingrese con el número 21, el jugador Patrick Wimmer.
4: Tiene 25 años, juega en el Wolfsburgo y alguna vez estuvo en el fútbol de Bélgica.
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12: Con el Dr. Simi ataca Austria Centro, que llegó de afuera del aire. Se acuesta al Dibu, lo golpean en la coronilla y allí se va a quedar el guardameta argentino.
6: Sí, cuando una jugada por zona derecha con rapidez quisieron ganar la raya y el arquero Dibu Martínez que se tira, pero recibe un toquecito del guayo de los jugadores Thiago que se tiraba.
4: Y Argentina
6: le pega en la cabeza.
4: Le pega, le da un golpe en la cabeza en el momento en que cae. Y Argentina entiende que el 1-0 es trascendental, importantísimo para la clasificación. Espera en el segundo tiempo y se defiende apretando dientes.
6: Recupera Dibu Martínez y JJ Trujillo les narra en Caracol con Dibu Martínez, que no ha recibido hasta ahora goles en el Mundial.
12: Cómo no, Diego, así es el fenómeno del fútbol. La primera cadena radial colombiana, somos Caracol, en nuestra ruta mundial. Uno para Argentina. El público festeja al combinado albiceleste que lo disfruta. Argentina está colocando su nombre en la siguiente ronda de la Copa Mundial. En los 16avos de final le quedan un poco más de 10 minutos para que lo evite de forma tan anticipada. El equipo de Austria la toca Otamendi, la mandaba para Nahuel Molina, que salía otra vez con Otamendi, recibe en el centro del campo. Allí viene peleando la pelota Messi, hace de todo Messi, la lanza Messi, la viene bajando de pecho. Este es Nico, la va a tocar de afuera González, el balón que viene libre a las manos del guardameta Alexander Schleyer.
6: Messi juega mucho más retrasado en el segundo tiempo. En dos o tres jugadas ya lo hemos visto arrancar desde propio campo. Y cuando ya tiene la pelota Austria, claro, él sube, pero la generación de jugadas con Messi ha estado más en la posición en el segundo tiempo de Enzo Fernández.
12: La va buscando de nuevo el guardameta Alexander Schleyer, arranca juego desde su propio terreno. Danzo la recuesta otra vez con el golero que viste de amarillo, la toca muy cerca abandonando la portería norte. El centro que viene en la media luna, jugado por la raya. Savic, el que espera la pelota, la viene bajando el grandote Gregory para metérsela, está llegando por la mitad otra vez, ataca el esférico Wimmer y la bola sale a la línea final. Medina, que marcó, tiro de esquina para el equipo austriaco.
4: Ataca con perseverancia, con decisión, el equipo de Austria, aunque sin mucha claridad, y arriesga porque mete a alguno de los centrales siempre en la salida desde el fondo.
6: Va a haber cambio en Argentina. Liche, se mueven los jugadores argentinos. Austria no es constantemente peligroso, pero sí hace algún tipo de daño. El jugador número 3 entra a Liche.
1: Se va Rodrigo De Paul para que ingrese Nicolás Tagliafico. También el número 5, Leandro Paredes. ¿Y quién se va del terreno de juego?
6: Medina.
1: Es Medina. Amonestado.
6: Entonces, ratifiquemos los que entran y los que salen, Liche.
1: Tagliafico y Paredes ingresan, Medina y Rodrigo De Paul se van de la cancha.
4: Claro, y va a reforzar el sector izquierdo, se va Medina con un hombre fresco como Tagliafico, que algunos pensaron que iba a ser titular al comienzo. Y vamos a ver qué pasa en el segundo tiempo a partir de estos cambios, donde Austria insistirá.
12: Sí, señor, centro que viene desde la raya, levanta la pelota, despeja Nico González, que la mandó sobre la línea oriental. Es otra opción de pase que tiene el equipo de Austria. El carril oriente mueve la pelota, la van a tocar sobre el campamento central. Allí saltó otra vez Tibu, agarró la bola y se quedó con ella.
6: Balón englobado, siempre será de un arquero como Dibu Martínez, con esa potencia y saltabilidad que tiene.
10: Sí, señor, qué jugador Liche, está demostrando que sabe aguantar la presión en este partido.
1: La presión la está aguantando hasta ahora el Dibu Martínez.
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12: Esta Austria es una selección dura, durísima como La Campana, hecha para durar en el Mundial. Toque de Danzo, juega en la media luna sobre el pórtico norte, recostando la entrega con el cuidapalo. Es Alexander Schleyer, mira por dónde tocar el balón, se frena. El golero que tiene la oportunidad de tocarla para Danzo. Este quien viene jugando el balón de atrás, carreteaba la redonda, dejó en el enganche en el camino Julián. Insiste moviéndole la pelota por el sector medio, donde viene buscando el jugador Xavier Schleyer, otra vez con los Schleyer que se juntan en su propio terreno.
6: Quiere mirar y no regalar el pase. balón largo, no ve a dónde el arquero del conjunto de Austria, Schallinger, y toca en el fondo, pero no regalan la pelota, no quieren generar ningún tipo de peligro en el toque desde el fondo del conjunto austriaco.
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5: 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El balón que venía para Lionel Messi va marcando, atrás Pras, la mete al medio. Tocan los jugadores del equipo de Austria. Esa bola que viene a los pies de Pras, la domina sobre Manso. Abierto está por derecha esperando el balón. Este quien toca la bola es el jugador Leiber en el medio.
4: Argentina juega con inteligencia, con paciencia, además con un sentido táctico. Todos los jugadores en su 50% de terreno de juego. Deja que Austria tenga la pelota, pero no tiene en profundidad. En los últimos 30 metros, sin opción.
5: Lienhardt manda el balón a los pies de Konrad Leiner. Ataca sobre la orilla occidental, viniendo desde la parte inferior de este escenario. Escapándose por afuera, vino pedidamente por el interior. Toca la pelota, viene jugando con Lienhardt. La va a devolver y regresa hacia su propio terreno, donde viene esperando la Danzo.
6: Sí, ya Danzo es el que más se retrocede. Argentina suelta ahora a Messi. Julián Álvarez todavía no participa del partido, pero es un partido muy cerrado. Austria lo ha querido pelear más arriba, pero no tiene claridad en el último cuarto de cancha.
5: Danzo sale de atrás, la levanta, cabecea de Argentina buscando el balón. Nicolás Tagliafico la quita, el grandote Gregoritz que metía sobre el sector derecho, y viene variante, Diego.
6: Viene cambio en el equipo austriaco, Liche.
1: Se va a ir con el número 11, el jugador Gregoritz, para que ingrese el número 17, marcado con esta camiseta, el jugador que ingresa.
4: Chukwuemeka.
1: Chukwuemeka.
4: Es un nombre difícil.
5: Chukwuemeka.
1: Chukwuemeka.
5: Chukwuemeka.
4: Chukwuemeka. No le quite la U porque se ponen bravos.
1: Carney Chukwuemeka.
4: Sí, tiene 22 años, es un jugador delantero, ha marcado un gol con Austria. Este es su quinto partido y Chukwuemeka. No le olvide, mi estimado JJ, juega en el Borussia Dortmund.
10: César, qué buen dato. Colombia, este es nuestro momento. 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
5: Con BetPlay el juego se va terminando. 41. El segundo periodo, el reloj no se detiene y el marcador persiste en por la mínima diferencia lo gana Argentina. 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Verá la bola para Nico. Atención que Benedito González para el segundo. Nico para definirlo, le cerró el espacio, llega atrás para pegarle desde el fondo, apareciendo el jugador argentino Fernández. No pudo, se salva Austria del segundo.
6: El cierre muy adelantado de la defensa, la pelota la deja picar el jugador Danzo y ahí nació el peligro. Austria.
5: Va Austria, el balón por la mitad va saltando en el medio, atacaba Artanovic, la quita otra vez, es el Savitzer, despeja en la salida Lisandro Martínez, que la viene dejando cortita, recuperan la redonda los jugadores del equipo de Austria. El centro que viene sobre el sector derecho, Wimmer para lanzarla desde afuera, toca el balón para Lienhardt, apoyado desde atrás está llegando Slayer para pedirle, la toca con Savitzer, conectó a la zona donde viene lanzando Pras, va a tirar el centro, golpear argentino, la bola a la lateral.
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5: Es hora de ser claro, se detiene el partido. Esto lo sigue ganando Argentina 1-0, golazo de Messi, Diego, 42 minutos de la segunda mitad.
6: Hacen a Messi goleador del campeonato del mundo en la última jugada, en la llegada de Argentina de Nico González. Qué buen cierre el de Danzo. A veces es un poquito lento en cuando sale a apretar, pero cuando la pelota le pica, es un jugador que sufre muchísimo. Otra vez el lanzamiento largo de Argentina, que se ha quedado en los últimos minutos en el peligro. JJ, nos quedan 3 del tiempo y la reposición que será larga.
5: Así es, Diego, entre 7 y 8 minutos seguramente va a entregar el árbitro en este compromiso. Toma el elenco de Austria, el pase que va desde la zona posterior para que venga Pras, se acomoda el zaguero
12: central. El toque corto es para Alexander Schleyer, el golero del equipo austriaco. Balón que viene dominado a la mitad del campo, la viene tocando. Es Xavier Schleyer para tocarla de nuevo para Chupehueca. El balón que vino de Fidel va marcando Argentina, se la viene quitando, la toma el jugador del equipo albiceleste. El centro de Lionel Messi que la manda para Enzo, y si se toma confianza y pega desde allí buscando el espacio para romper. Toca para Leo, organiza, reparte, se equivocó, la regalaron a Artunovic que venía, ahora salió sobre el sector central cruzando la frontera, lo presiona el argentino, se la viene quitando, se la prestan, cae, es falta que da según el árbitro que corresponde al combinado del equipo de Austria.
6: Luchado, peleado, no con tanto juego en el segundo tiempo, así son las características de este partido, donde Argentina ha tenido dos posibilidades, Austria dos acercamientos.
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12: Con Colpensiones ataca de nuevo Austria, centro que vino a la mano del guardameta Dibu Martínez, que ni saltó bien y se quedó.
6: No, es que el balón, Austria se equivoca en eso, mete la pelota a las 5:50, balón englobado, es imposible como Dibu Martínez con tanta talla y buen salto no gane la pelota. Otra vez para reanudar Messi de propio terreno con peligro.
12: Empuja Messi, se la tocó por la izquierda, va Leandro Paredes, se mete en el área, va llegando Julián Álvarez para tocarla sobre el sector central. Se apodera Enzo, filtra la pelota, domina sobre la izquierda, Fernández que la toca, Leo Paredes otra vez la toca para Alexis, McAllister organiza, insistiendo, viene cediendo en sucesión de pase para el combinado argentino, hace fútbol control, ese es Nico, Otamendi la mandaba Molina, repite para Nico y llegamos a los 45 minutos de lo reglamentario, voy con el tiempo de juego en Caracol. 45 minutos de la segunda mitad, 90 complementarios, este es todo, 1 para Argentina, 0 para el equipo de Austria. Ha salido por la raya Nico, Daniel Fico, ahora la va ubicando, sale cayendo Nicolás González, falta. Si es falta, sí señor, y dio apenas 5, Diego.
6: ¿Cuánto de reposición, Liche?
1: 5 minutos.
14: ¿Pero cómo va a dar 5? Dio 7 en el primer tiempo que no hubo cambios. Y dio 5 en el segundo que hubo 10 cambios. O va a haber 10 cambios con el próximo.
6: Nico González a la izquierda ha resultado muy peligroso. Tuvo una clara posibilidad de gol.
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6: Va Lionel Messi al cobro, prácticamente 2 metros de la raya. Savitzer, el jugador que hace la barrera, una barrera de un hombre. Marcación en zona siempre del equipo austriaco, los argentinos para atacar la pelota arrancando detrás del área de las 5:50.
12: 2 metros adelante de la última línea, balón que viene de Lionel Messi. Levanta la redonda, Pras que despeja. La va tocando el jugador Chukwuemeka, el amigo de don César Augusto Londoño. 2 minutos de los 5 que entregó el árbitro y se va acabando el compromiso. Argentina con Enzo Fernández que se para, recibe Leandro Paredes para tocarla, se lo ubica para Nicolás pidiendo Otamendi, repite en el fondo y la salida de Licha Martínez para el Dibu Martínez.
14: Los cambios no hicieron efecto en el equipo austríaco, no ha podido llegar, sigue marcando bien Argentina que ha estado más cerquita que el cuadro europeo.
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6: Otro amonestado en Argentina.
1: Paredes con el número 5.
6: Leandro por pegar en el medio, va a reanudar el...
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1: Las 2 de la tarde y 22 minutos.
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2: Aquí avanzamos en la tarde de La Caliente 88.4 FM en este lunes, inicio de la semana, mientras usted está camellando. Aquí vamos acompañándolo en una jornada más, en una emisión más. De la tarde en La Caliente 88.4.

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0: las 3 de la tarde y 4 minutos.
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1: Son las 3 de la tarde, 9 minutos. 3 de la tarde, 9 minutos. Avanza la tarde de este lunes, inicio de la semana. Abriendo la semana como tiene que ser con la Caliente 88.4 FM. Un abrazo para la gente que está camellando a esta hora de la tarde. Bueno, vamos a hablar un poquito del Mundial porque hubieron resultados durante todo ese fin de semana. Claro, hubieron partidos, hubieron resultados sorpresas. Por ahí hay selecciones que lastimosamente ya quedaron eliminadas. Bueno, en el grupo F vamos a hablar de los partidos del sábado. Por ejemplo, Países Bajos le ganó 5-1 a Suecia. Alemania venció 2-1 a Costa de Marfil. Ecuador empataron con Curazao a 0, lo que deja prácticamente en la puerta, en la ventana, más de afuera que adentro, la eliminación de la selección ecuatoriana de fútbol. Entonces, recordemos que le queda un partido nada más y nada menos que con Argentina. Entonces ahí la tiene bastante difícil el conjunto ecuatoriano. En el grupo F, Japón venció a Túnez. Japón venció 4-0 a Túnez. Esos fueron los partidos del día sábado. Los partidos de ayer, España 4-0 le ganó a Arabia Saudita. Bélgica y los amiguitos de Irán. Bélgica 0, Irán 0. Uruguay, la sorpresa. Cabo Verde, sí señores, Cabo Verde le empató a la selección uruguaya 2-2, lo que también prácticamente deja en el borde de la eliminación a la selección uruguaya de fútbol. Qué mala participación hasta ahora de los conjuntos sudamericanos en la representación del Mundial 2026. Nueva Zelanda perdió 3-1 contra Egipto. Egipto 3, Nueva Zelanda 1. En los partidos del día de hoy, en el grupo J, Argentina. Argentina venció 2-0 a Austria. Y adivinen, goles de quién. Sí, señores. De la cabra, Lionel Messi. 2-0, ya lleva 5 en 2 partidos. Ah, pero es que ese grupo que le tocó a Messi, sí. Pero bueno, hay que destacarle, ¿no? Hace 5 en 2 partidos. Argentina 2, Austria 0. Ahora más tardecito, después de las 4 de la tarde, estarán jugando Francia, que recibe a Irak, en el grupo I. Y otro partido del grupo I, a las 7 de la noche hoy, Noruega versus Senegal. Y a las 10 de la noche se cierra la jornada de hoy con el partido Jordania versus Argelia. Son los partidos para el día de hoy. Mañana de nuevo nos ponemos los corticos a las 12 del día, porque juega Portugal, juega el bicho, juega el Siu. Mañana a las 12 del día, Portugal, Uzbekistán. Después de las 3 de la tarde juega Inglaterra, Ghana. Panamá, Croacia a las 6 de la tarde. Y el partido más esperado por los colombianos, sí señores, vuelve la Sele. Vuelve al campo mañana por el grupo K. Colombia, República del Congo. A las 9 de la noche son los partidos que restan hoy y por supuesto la programación de mañana. En cuanto a la Copa del Mundo, la Copa de la FIFA 2026. Son las 3 de la tarde, 13 minutos, 3:13. www.lacalientepagues.com. Aquí lo estamos acompañando con mucho gusto en la tarde del lunes, iniciando la semana, mientras usted camella, mientras está por ahí haciendo sus quehaceres. Ahí vamos, acompañaditos de buena música. Con La Caliente, la emisora que te prende.
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0: Éxito del Gran Combo de Puerto Rico, la Universidad de la Salsa. 3 de la tarde, 44 minutos, 3:44, avanzamos en esa tarde sabrosa del lunes, cuando vamos iniciando la semana. www.lacalientepaes.com, ahí vamos acompañándolos con mucho gusto. Mientras usted está camellando, mientras está por ahí a esa hora de la tarde, en la finca, mientras se encuentra por ahí también, en la oficina, en la empresa, algunos que descansan hoy lunes. Ya se activan de nuevo desde mañana martes con todos los productos, con todo lo que tengan por ahí para ofertar. Así que un abrazo para ustedes. 3:44, avanzo de canciones, avanzo de música.
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0: Suena la caliente 88.4 FM, son las 3 de la tarde 53 minutos, 3 de la tarde 53, activos con ustedes en este lunes, inicio de la semana, ya llegando casi al final.
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0: La gracia a la gente que siempre está activa con nosotros. Ya, el lunes. La gente que está aquí en la mesa de Belalcázar, la gente que nos reporta sintonía a esta hora desde INSA. La gente que también nos sintoniza a esta hora desde La Plata, Huila. Bueno, ¿cómo les fue ayer? ¿Sí lograron lo que habían planeado desde la mañana o no? Ayer hubo elecciones presidenciales. Los resultados del preconteo pues dieron como ganador a Abelardo de la Espriella. Obviamente todavía se está esperando el tema de la confirmación oficial de los escrutinios. Pero qué elecciones tan reñidas, ¿cierto? Se vuelve a marcar la tendencia del polarismo, bueno, de lo polarizados que estamos como país, ¿cierto? Lo polarizados que está el país. En datos reales, no se sacó ni el 50+1. Entonces, ahí está. En esta ronda no se define el 50+1, ¿no? Eso se utiliza para las primeras vueltas. Pero dentro de los datos técnicos, queda esa conjetura. Abelardo de la Espriella no alcanzó el 50+1 que se requiere, no llegó. Porque todos están casi a la altura del 50. La mitad del país con Abelardo, la mitad del país con Cepeda. Así funcionaron más o menos, sin explicaciones técnicas, las elecciones. Pero bueno, ese punto de 69% fue el que define, el que definió, porque hasta el momento pues están esperando los resultados oficiales de los escrutinios. Y bueno, si esa fue la decisión de Colombia, pues que nos vaya bonito a todos, ¿sí o qué? 3 de la tarde, 56 minutos, suena La Caliente 88.4 FM, www.lacalientepaes.com. La gente que reporta sintonía a esta hora de la tarde desde los barrios. La gente que va con nosotros. Los dejo a ritmo de buena música, programación en La Caliente 88.4 FM. Recuerda ahorita después de las

Ahorita después de las 4 de la tarde va a estar jugando la selección de Francia, Francia-Irak. Y va a jugar Kylian Mbappé, quien está peleando ahí. Ya lo aceptó formalmente aceptó y dijo que iba a pelear el botín de oro con Lionel Messi. Esa competencia iba a estar reñida. Entonces ahí está. Los que quieran ver partidos de mundial ahorita después de las 4 de la tarde. Francia-Irak. Vamos a ver si Mbappé llega también a los 5 que lleva Messi hasta ahora. 3:57, feliz tarde.

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10: Las 4 de la tarde y 40 minutos.
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0: 5 de la tarde y 8 minutos.
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2: De la tarde y 21 minutos.

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5: 5 de la tarde y 40 minutos.

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1: De la tarde y 44 minutos.

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0: 7 de la noche en punto.
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